0: Creo que merece un espacio que es don Alfredo Citarrosa.
1: Muy bien, bueno, sí señor, claro que sí.
0: No está demasiado lejos, demasiado cerca de esto que decía, de las noticias, de las pálidas cotidianas.
1: Sí.
0: Pero Alfredo fue un verdadero grande de la música popular.
1: ¿Por qué fue grande? ¿Por músico, por letrista, por cantante, por compositor? ¿Por qué fue grande?
0: Por todo eso. Inclusive, un amigo, querido amigo, hermano del alma, como es Carlos Polimeni,
1: sí,
0: me dijo una vez que fue a ver cuando volvió, Citarrosa volvió al país del exilio.
1: Sí.
0: Lo fue a ver y me dice: estuve viendo a Gardel.
1: Ajá.
0: ¿Cómo viendo a Gardel?
1: No, claro.
0: Porque la figura de él en el escenario, su peinado a la gomina, siempre peinado para atrás,
1: correcto,
0: muy prolijo.
1: Sí.
0: Siempre de traje oscuro, corbata negra.
1: Sí.
0: Muy formal, muy, muy formal al momento de presentar él a sus músicos.
1: Muy seriecito, muy seriecito.
0: Muy serio, pero además, tal vez como rémora de su condición de haber sido locutor radial,
1: claro,
0: allá por la década del 50, donde la formalidad estaba presente siempre.
1: Totalmente, sí.
0: Entonces
1: totalmente,
0: además de su perceptiva personal, mantenía esa cuestión de ser una persona muy respetuosa, muy honesta,
1: sí, señor,
0: y muy didáctica inclusive.
1: Correcto.
0: Porque él, al momento de hablar, recordemos que hay un tema que se llama la canción del de qué, donde se burla del de qué-ismo.
1: Correcto, sí señor.
0: Pero en este caso en particular, lo hemos dicho mil veces, elegir tres temas de un intérprete de estas características no es fácil. Entonces me dije, bueno, elijo tres milongas.
1: Vamos a la uno. ¿Qué elegiste?
0: Milonga de pelo largo.
1: Ajá. Bueno, ¿la disparo?
0: Ah, sí, porque vale la pena.
1: ¿Vos te la aguantás ahí?
0: Pero mil veces, si es de Alfredo, más bien.
1: Bueno, ahí va.
0: Yo firme acá como violín en la pera.

0: poeta sobre las cuestiones sociales que son importantísimas, el tipo.
1: Sí, este tema es de Ciarlo, ¿no? De Dínole, decía Gastón Ciarlo, un muy buen compositor. Y ahí he visto en estos días que circula por YouTube un ensayo donde Alfredo, con sus guitarristas, le marca la energía que tiene que poner al momento de hacer los intermedios.
0: Qué bárbaro.
1: Teniendo en cuenta que Alfredo era el que mayoritariamente hacía los arreglos de guitarra.
0: Okay.
1: Hay que tener en cuenta que él adoptó en su momento esto de acompañarse con guitarra como algunos cantores de tango, ¿no? Pero además, porque Alfredo, además de la milonga que hemos elegido hoy, era lo que se llamaba, en algún momento, el cantor nacional, como de él.
0: Sí, okay,
1: ¿no? Es decir, el tipo que dominaba especialmente un género, pero además incursionaba en distintos con similar solvencia.
0: Sí, pero hay algo, hay algo que yo he notado, bueno, no debo descubrir nada, pero la milonga esta, este tipo de milonga, yo no, no diría que es la rioplatense, es uruguaya, porque vos,
1: uruguaya.
0: Vos empezás a escuchar las violas como vienen y vos decís, esto está hecho en Montevideo.
1: Es Uruguay, es oriental.
0: Claro.
1: Esto es oriental.
0: Sí, viene.
1: Y te vuelvo a decir, el repertorio de Zitarrosa abarcaba el candombe,
0: por ejemplo,
1: uruguayo,
0: claro.
1: Pero además varios géneros de lo que podíamos llamar la música de nuestra pampa húmeda, cifras, gatos, zambas y demás. Habida cuenta que los orientales son la parte de aquella escisión del virreinato del Río de la Plata.
0: Eso
1: porque
0: es.
1: La banda oriental era una provincia y ahí metieron la cuña los ingleses y con estas cuestiones geopolíticas, pero todavía muchos se autodenominan orientales más que uruguayos. Inclusive el oriental. Propio Artigas hablaba de mantenerse dentro de lo que era la Argentina.
0: Eso es.
1: Así que y bueno, y ahí toda la parte rural de la banda oriental está emparentada con Entre Ríos, con San
0: José. Sí, señor.
1: Y entonces muchos de los géneros rurales, los géneros campesinos, folclóricos nuestros, están presentes en la música folclórica de Uruguay y de allí Zitarrosa tomó varias cosas.
0: Por ejemplo, esta milonga que lleva el número 2, ¿de qué se trata? ¿Qué mandaste?
1: Es una de las maravillas de Alfredo, tal vez no es de las más conocidas, pero está dedicada a una de sus hijas. María Serena, la más chica. Y tiene una ternura impresionante.
0: Qué
1: bárbaro. Y este tema está en un disco que yo quiero hacer un pequeño paréntesis para contarles, que pertenece al repertorio de Melodía Larga. Y Melodía Larga del año 84, yo lo compré, salió en el disco de Alfredo, fui y lo compré. Pongo el primer disco, ¿qué esperás vos de un disco de un cantor?
0: ¿Qué esperás?
1: Que la canción aparezca cantada.
0: Exactamente.
1: No, el primer tema es instrumental.
0: Claro, bueno, porque Melodía Larga viene de Milos Longa, es decir, Milonga, Milos Longa es Melodía Larga, ¿es así?
1: Claro.
0: Ah, okay.
1: Sí, es así.
0: Bueno.
1: Pero la curiosidad de un disco de un cantor que el primer tema era instrumental. Y después aparece esta maravilla que es María Serena Mía.
0: Lo suelto.
1: Dale.

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1: Ahí en esta milonga Alfredo Zitarrosa agrega instrumentos. Hay algunos instrumentos de viento, hay un piano arreglado ahí atrás con algunas traversas.
2: Sí. Ya esto está en el penúltimo de los discos, uno de los últimos discos que grabó ya después del exilio,
1: sí.
2: Ya de vuelta de México, que es donde había estado mayor tiempo. Y ahí sí, ya además del cuarteto de guitarras, generalmente eran tres guitarras y un guitarrón,
1: sí.
2: Agregó algunos otros instrumentos, creo que José, me parece que era el nombre de Covelli, que era el arreglador y sí, el que ayudaba a ensanchar el horizonte de los instrumentos.
1: Muy bien,
2: ¿no?
1: Muy bien.
2: Y eso le enriqueció aún más todo esto que nos ha legado Alfredo, ¿no? Hay algunas curiosidades. Por
1: a
2: un
1: ver,
2: lado hay un
1: ver.
2: Documental
1: sí.
2: que se llama Ausencia de mí, que no tiene muchos años, que lo dirigió una argentina, que es un hermoso documental sobre la vida de Alfredo.
1: Sí, okay.
2: Una vida que además fue galardonado de distinta manera, inclusive recibió premios por las poesías que él escribía. Y curiosamente hay un asteroide, agachá el marote para que no te pegue,
1: no,
2: que lleva
1: ¿en serio?
2: El nombre de Alfredo Zitarrosa.
1: No, me estás jodiendo. Hay un asteroide.
2: En serio.
1: Qué bueno.
2: En serio, hay un asteroide.
1: Qué bueno, qué
2: que
1: bueno.
2: Se llama Alfredo Zitarrosa.
1: ¿A quién se le habrá ocurrido esto, por ejemplo? No, andás a ver.
2: Un oriental.
1: Sí, sí, sí.
2: Que trabajaba, no sé, en la NASA.
1: Por ejemplo.
2: Y le dijo, no, esto hay que poner el nombre de Alfredo.
1: Zitarrosa, muy bien. Muy lindo.
2: Así que bueno, una curiosidad también es que él debutó como cantor profesional en Perú. Estaba allí en el año 63, 64, andaba con una mano atrás y otra adelante, sin un mango, y un amigo lo instó a que lo incorporó a un programa de la televisión, creo.
1: Sí.
2: Y le pagaron $50, que para él en ese momento que estaba rajuñando
1: fortuna carro, incalculable.
2: Pero absolutamente.
1: Claro,
2: ahí de canillita campeón.
1: Sí, sí, sí, qué maravilla. Sí. Bueno, me mandaste un diálogo de Juan.
2: Lo podemos poner antes del último tema.
1: Dale, pero contame, ¿quiénes son los que entablan
2: este Eduardo Galeano?
1: Sí.
2: Contó en varias oportunidades una anécdota respecto de lo que se imaginaban Alfredo llegando al cielo.
1: Ah, ok, ¿no? Ok, sí.
2: Y el diálogo que vamos a escuchar es esa anécdota contada a Juan Sasturain.
1: Ah, mira, bueno.
2: Se juntan los dos y le dice, che, ¿viste lo que pasó? Y cuenta,
1: pero escuchá, ladrón de sacaste esto.
2: Son años.
1: Son años de latrocinio.
2: Son años de raspar el tarro. No, pero esto es una maravilla.
1: Sí.
2: Yo ya lo había escuchado a Galeano en otras oportunidades y esta la encontré y me pareció que era, además la persona que está con Galeano, Sasturain, es
1: una
2: referencia literaria indudable.
1: Bueno, y
2: vamos a cerrar.
1: Sí. ¿Cerrar con qué? Yo cierro con Galeano y Juan Sasturain y después le pego la última milonga.
2: Listo. Sí. Bueno, lo que le va a pegar es una maravillosa milonga que se llama Milonga para Beethoven. Y ahí hay una improvisación del piano recreando algunas melodías del sordo.
1: Bueno.
2: Y es una maravilla, compara. Ahí Alfredo compara a Beethoven, la mano de Beethoven con Gardel. Es una cosa hermosísima. Mira, yo tengo por acá un listadito: Doña Soledad, Violín de Becho, Crece del pie para el que se va, en mi país, la décima Pollera Azul de Lino. Hay muchísimo.
1: Sí.
2: Escúchenlo, así Zitarrosa.
1: Bueno,
2: escúchenlo,
1: bueno,
2: por favor.
1: Abrazo grande, nene, gracias.
2: Cuidado.
1: Sí, cuidado con todo. Cuidado con todo.
2: Sí, sí. Agáchese que viene el asteroide de Zitarrosa.
1: Te mando un abrazo grande.
2: Dale, cuídense, saludos.
1: Lo escuchaste al Nene Ábalos. ¿Y dónde lo escuchaste? ¿Y dónde lo vas a escuchar? Lo escuchaste en el desconcierto.
3: ¿Vos sabés lo que pasó con Alfredo cuando Alfredo murió?
4: No, supongo que se fue al cielo.
3: Pero no solo, acompañado, porque había que hacer mucho trámite. Y entonces lo acompañó el Juseca.
4: El gran amigo, Castro, Julio César Castro.
3: Gran amigo, se ofreció por toda esta cosa burocrática del cielo. Y llegaron allá y el portero del cielo, San Pedro se llama, le preguntó el nombre, él dijo, y dice, oficio, cantor. Dice, ¿cantor de qué? Milongas. ¿Qué es eso? Dijo San Pedro. Sí. Alfredo cantó una milonga. Y San Pedro quiso otra, dos, y tres, y cinco, y 50 milongas. Y San Pedro quería seguir y seguir y seguir. Y Dios, que andaba pastoreando ovejas ahí entre las nubes,
4: sí,
3: paró la oreja,
4: sí,
3: escuchó,
4: sí,
3: y esa fue la única vez que Dios no supo quién era Dios.
4: Epa, es muy fuerte esa, ¿eh?
3: Pero es verdad, ¿eh? Científica.
4: Es posta a posta, ¿no?
3: Posta a posta. Vení, vamos a tomar...

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1: 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Cuando por ahí iniciamos una conversación con alguien que sepa un poco más que uno, que es bastante ignorante, digamos, sobre el tema inteligencia artificial, uno puede intuir algunas cosas, pensar algunas cosas, imaginarse algunas cosas, pero no puedo dejar de recordar una conferencia que dio Arthur Clarke, el autor de 2001, Odisea del Espacio, que después se hizo película, mirá dónde quedó el 2001. Bueno, donde aparecía una computadora que evidentemente ya tenía su inteligencia artificial, porque se apodera de la nave y sigue manejando ella a su arbitrio. Y en esa conferencia, Arthur Clarke dijo algo así como que tal vez estemos asistiendo a la desaparición de la vida biológica sobre la Tierra, ¿no? Quedarán algunas máquinas. Esto, bueno, esto parece de hasta de ciencia ficción, ¿no? Aunque me parece que también con los tiempos que corren la ciencia ficción ha muerto, ha desaparecido, ya no te plantean nada imposible, que era lo que te entretenía antes con la ciencia ficción. Pero bueno, da la sensación que al menos estamos haciendo todo lo posible para que esto sea realidad. Estamos haciendo todo lo posible para que la vida biológica termine sobre... Estamos exacionando tanto que no es una locura pensarlo. De cualquier manera, no sé, faltarán millones de años o qué, suponete. Pero lo que veo para adelante es sufrimiento. ¿Y esto a qué me lleva? Me lleva a pensar que es posible que desaparezca la vida biológica sobre la Tierra. Pero para hablar sobre esto y sobre inteligencia artificial, te voy a presentar un personaje que es Miguel Benazayag, que vive en Francia, es argentino, se exilió en 1978 luego de pasar unos años en varias cárceles argentinas, tiene tres hijas de su pareja con Edith Carlton, nació Alice, con su actual compañera Angélique del Rey, tuvieron a Amanda de 14 años y a Sara Luna de 11. Es filósofo, psicoanalista, investigador en epistemología y escritor. Seguramente sobre resistencias y luchas tiene algo para legarnos, pero además, ahora que se suma esta especie de pánico con la inteligencia artificial, queremos charlar un poco sobre estas tecnologías. Miguel, ¿estás por ahí?
2: Hola, Kiki, acá estoy.
1: Qué bueno, qué bueno. ¿Dónde estás? ¿En París? ¿Dónde estás?
2: Sí, en este momento estoy en París, estoy en mi casa de París, exactamente. Mm. Si bien, como decís, o sea, mi actividad principal de hace más de 20 años es la investigación, sí, entre máquinas digitales, algoritmo y cerebro, pero sigo teniendo consulta, sí, digamos. Y hoy es mi día de consulta, que interrumpí en el medio para la alegría de hablar con Quique.
1: Qué lindo, qué lindo. Bueno, cerebro, ¿qué le pasa a nuestro cerebro o qué le está pasando a nuestro cerebro? ¿Tiene algo que ver la inteligencia artificial o somos más estúpidos porque sí nomás?
2: Bueno, yo hace muchos, muchos años ya, hace 20 y pico de años, viste, que empecé a trabajar, bueno, poco importa por qué, me separé de un laboratorio con el que estaba, me empecé a laburar
1: sí.
2: sobre la singularidad de lo vivo. ¿Por qué? Porque en realidad, para hacerlo más o menos sencillo, rápido, el fenómeno fundamental que pasa con el mundo digital
1: sí.
2: Es la delegación de funciones masivas, cerebrales, sociales, de todo tipo. Se delegan funciones, ese es el concepto central, es ese.
1: Claro.
2: La delegación de funciones sin que haya un reciclaje de la energía o de las zonas liberadas, para decirlo rápidamente,
1: sí,
2: ¿verdad?
1: Sí, ok.
2: La delegación es masiva y yo entonces hace 20 y pico de años empecé con máquinas que ahora parecen chiquititas, ¿viste? El GPS, el navegador,
1: sí.
2: O sea, pequeñas cosas, empecé a ver qué pasaba con el cerebro cuando delegábamos esas funciones. Y lo primero que pasaba, que salió en Argentina un libro en Paidós hace mucho tiempo, donde yo contaba las investigaciones, donde efectivamente lo que pasaba es que, debido a la famosa plasticidad cerebral,
1: sí.
2: lo que las zonas que delegaban sus funciones no tenían tiempo de ocuparse de otra cosa, para decirlo así, reciclarse, y se atrofiaban.
1: Ah, mira.
2: Pero eso hace más de 20 años. En este momento nosotros estamos en un verdadero ciclo de colonización algorítmica, donde todas las funciones cerebrales, sociales, ¿ves? O sea, el hecho de, por ejemplo, tener un amigo IA, ¿viste? O sea, estamos en un momento donde la potencia que los humanos han creado, esta potencia algorítmica y ahora con la IA generativa, ¿no?
1: Sí.
2: Es una potencia que nos fascina, nos captura y no sabemos canalizar, ¿no?
1: Sí, pero aparte nos hace más, digamos, entre comillas, vagos. Es decir, nos atonta porque no estamos... Es como, no sé, es como no salir a caminar nunca. En un momento dado
2: claro.
1: las gambas se van a atrofiar, ¿no?
2: Y está, claro.
1: Esa solicitud permanente que le hacíamos, calculo yo, cuando estudiábamos al cerebro, si está aflojando, el cerebro va a ser como las piernitas, ¿no? En un momento dado se va a atrofiar.
2: Sí, por empezar, exactamente, la plasticidad cerebral, que fue un descubrimiento de hace 25 años, algo estilo, se descubrió que el cerebro y las neuronas podían desarrollarse a toda edad, que no era cierto, que era para siempre, ¿verdad? Pero efectivamente eso permitió hacer una comparación analógica como lo que vos hacés con los músculos. Entonces, ¿qué pasa? Lo que pasa es que nosotros tenemos coches, tenemos ascensores, tenemos carritos, pero a la vez tenemos cuidado, o sea, que sabemos hibridarnos con esas cosas.
1: Claro.
2: Cuestión de que el cuerpo no desaparezca. Y cuando alguno no es prudente, y se enferma y se muere. O
1: sí.
2: sea, se muere porque se muere ahogado en su grasa, en su las arterias absolutamente bueno, bloqueadas, etcétera. Bueno, lo que está pasando es eso. Lo que está pasando es que efectivamente se van delegando funciones,
1: sí.
2: y hay una especie de confort, ¿no? O sea,
1: ahí
2: donde
1: está.
2: Yo no hago el esfuerzo.
1: Muy bien.
2: Y es increíble, estamos siendo prisioneros del confort. Te doy un ejemplo, ¿no? En realidad lo que está pasando ahora, que con Milei es muy muy especial, ¿verdad? Eso valía la pena hablar un poco después, pero lo que está pasando ahora es que ves, por ejemplo, Angelique, ¿no? Que vos nombraste, ella es profesora en la facultad acá.
1: Sí.
2: Hasta hace un año se preocupaban porque los alumnos hacían los deberes, las memorias, con ChatGPT.
1: Sí, sí.
2: Y ahora, la cuestión es que nosotros estamos dando cuenta de que hay una fabricación del hombre nuevo, para decirlo así.
1: Sí.
2: Que es un ser humano que no tiene que aprender cosas.
1: Okay.
2: Tiene que saber ir a buscar la información
1: está.
2: Donde está.
1: Eso
2: ¿entendés?
1: Es. Sí.
2: O sea, para nosotros, lo que vos hacías referencia con el estudio... hay una escultura del cerebro como hay una escultura del cuerpo,
1: sí.
2: pero ahora se trata de que el cerebro no sea un nexo entre big datas.
1: Ah,
2: ¿ves?
1: Ok. O sea que,
2: y realmente
1: sí.
2: eso es así, lo que está pasando.
1: Nos vamos arrimando a la licencefalía, despacito.
2: Claro, porque todo lo que,
1: claro.
2: no, todo lo que te esculpe, todo lo que son afinidades selectivas,
1: sí.
2: dificulta la buena circulación de una información, ¿entendés?
1: Claro, claro.
2: Entonces, eso es lo que está pasando. Yo no soy ni tecnófobo, ni tecnófilo. Yo, como investigador y clínico, veo lo que está pasando. Por ahora, la verdad, es que hay muy poca prudencia. Bueno, después, si querés, hablaremos de lo que está haciendo Milei, ¿verdad? Pero
1: sí.
2: hay muy poca prudencia, la fascinación es total y estamos cayendo realmente en la trampa del confort, ¿no? O sea, es tan práctico que en nombre de qué yo no lo utilizaría, ¿no?
1: Sí.
2: Y eso, en nombre de qué, es lo que nos está faltando.
1: Ahora, ¿a quién te dirigís cuando decís esto que a mí me suena a verdad de a puño, ¿no? Pero ¿a quién te estás dirigiendo? Hace poco, Genú, que es un comentarista político y que labura con nosotros, dijo, bueno, a este gobierno, volviendo al tema Milei, a este gobierno le están sobrando 35 millones de argentinos. Esto está hecho para una especie de corralito a donde hay una gentita que es la que se ve beneficiada por esto. Cuando hablas de inteligencia artificial, ¿a quién te estás dirigiendo? Porque me da la sensación que hay un 35 millones de habitantes que no solo no entiende lo de la inteligencia artificial, sino que tampoco le importa porque está preocupado por morfar.
2: Sí.
1: Entonces digo,
2: ahora,
1: a ver, dale.
2: Es una actitud de investigador y militante, ¿ves?
1: Sí,
2: que se articulan los dos.
1: Sí, okay.
2: O sea, yo en este momento coordino, por ejemplo, un laboratorio de IA y otro de biología.
1: Sí.
2: Y nosotros lo que tratamos es tener el más alto nivel de investigación para comprender lo que pasa.
1: Ajá.
2: Y un compromiso social y político donde nosotros, por ejemplo, acá en Francia, en Brasil, ¿viste? En Argentina vamos a empezar, intervenimos en las escuelas,
1: okay.
2: Publicamos mucho,
1: sí. No,
2: tenemos una preocupación porque lo que publicamos sea interesante. Entonces uno puede decir, claro, por supuesto que en este momento sobra gente, el proyecto capitalista o de izquierda del desarrollo se acabó,
1: sí.
2: Entonces la sociedad no promete integración, dice abiertamente que sobra gente,
1: sí.
2: Genú tiene razón, o sea, sobra gente, pero digamos que la resistencia hay que organizarla de dos maneras. Hay que organizar la resistencia teniendo los instrumentos serios que permiten de avanzar cosas que no son pavadas ideológicas, y difundiendo, dando armas a la gente. Yo te digo, hace dos años era muy pesimista porque la fascinación de la gente era total. Y yo lo que veo ahora es de que hay gobiernos, ministros, maestros, padres que empiezan a darse cuenta que esta potencia hay que ser por lo menos prudente.
1: Ajá.
2: O sea que en realidad no es que estamos ganando, ¿no? O sea, no estamos ganando ni mierda, pero digamos que en realidad
1: sí.
2: Yo no me siento, viste, el que nos dio una ayuda bárbara fue ChatGPT, porque nosotros, te imaginas, estábamos trabajando diciendo ojo, ojo con la delegación de funciones,
1: sí.
2: Y llega ChatGPT y todo el mundo dice, ¡ah! ¿Qué pasa? ¿Ves? Por ejemplo, la CTA autónoma, sí. Nos llama Ariel Penis y a mí y dice, ¿qué pasa con el reemplazo de puesto de trabajo? Y uno dice, es terrible, pero por lo menos la gente se da cuenta que está pasando algo.
1: Okay,
2: ¿viste?
1: Okay. Sí.
2: Esperemos que no sea muy tarde, pero eso nunca
1: está bien,
2: se sabe.
1: Está bien. Bueno, te escucho y abono un poco algo que yo vengo sosteniendo respecto de la persecución del éxito, ¿no? Yo no persigo más el éxito. Me conformo con la resistencia y un poco de acción en el terreno en el que se pueda.
2: Sí.
1: Por ejemplo, en este. Esto que estamos, claro, haciendo es parte de la resistencia y la acción, ¿no?
2: Sí.
1: Sin esperar ningún éxito, como vos decís.
2: Lo que pasa, ¿no?, es que un éxito, Quique, no está claro lo que es el éxito. Yo pienso que hay que aprender a actuar sin un objetivo de éxito. Hay que aprender a actuar con un objetivo de regulación.
1: Sí, okay.
2: ¿Ves?
1: Okay.
2: Porque los éxitos, está bien, uno no puede juzgar una época pasada, pero nosotros sabemos hoy que los éxitos son entrampantes, ¿no?
1: Uh-huh.
2: En cambio, se trata por lo menos de largar elementos de regulación, ¿viste?
1: Okay.
2: De dar elementos de regulación, ¿viste? Y tener una cierta confianza en la vida, ¿no? Tener una cierta confianza en la vida, porque los éxitos siempre fueron pensados por cabezas que eran,
1: claro,
2: lúcidas.
1: Okay.
2: Y mejor que los que las regulaciones sean un poco más humildes y eficaces.
1: Sí,
2: ¿no?
1: Sí,
2: o sea,
1: sí, sí. Sentido, no, yo, ¿no?, ejemplificaba en un momento dado la palabra éxito, que se puede ser exitoso, no sé, con 6 alumnos en la Alta Puna. Y puede ser éxito. No vas a ser famoso. Olvídate de la fama. Eso sí, olvídate de la fama.
2: No, eso es otra cosa. Bueno. No, éxito quería decir en el sentido de vencer, ¿viste? En el sentido eso. Militante de, sí, claro. De vencer. ¿Entendés? En ese sí. Sentido decía. Sí. O sea que hay que olvidarse el asunto de vencer. Mm. Hay que regular. O sea, efectivamente, viste, 5 changos en la Puna con un maestro sí, piola sí. Que realmente. Y bueno, es una experiencia intensiva importante.
1: Correcto. Correcto.
2: ¿Entendés? O sea, sí, sí, sí. No solo lo extensivo cuenta, lo intensivo cuenta, porque muestra que algo es posible. ¿Ves? Poner en la lucha de las mujeres. Mm-hmm. La primera mujer que tuvo un bachillerato. Fue una mina que tuvo el bachillerato.
1: Sí.
2: Pero ¿qué pasaba? Mm. De repente, eso mostraba que era mentira que una mina no podía tener
1: claro,
2: el bachillerato.
1: Claro, o sea, claro. Sí.
2: Los éxitos, o los éxitos en el sentido que estamos hablando, ¿no?
1: Sí.
2: O sea, los sucesos intensivos son importantes porque muestran, abren nuevos posibles.
1: Ok. Ahora, estaba pensando también, mientras te escuchaba, que... No puedo decir la humanidad atravesó por cuestiones más o menos desesperantes como esta de la inteligencia artificial. Pero, a ver, cuando apareció la imprenta, cuando apareció el tarambana de Gutenberg, seguramente en aquellos recoletos lugares donde los curas eran los amanuenses y los que escribían, dijeron, esto es el acabose. Este es el fin del mundo. Totalmente. Apareció este pelotudo con una cosa que hace clink, clink, clink, clink, clink, clink, y se terminó. ¿Hacia dónde vamos? Y después me acordé, pero ya más contemporáneamente, de la aparición de los grabadorcitos a cassette caseros, sí. Los recordarás, marca Hitachi, Sony, algunos.
2: Sí, sí, sí.
1: Bueno, y resulta ser que apareció la anécdota de los chicos yendo a la escuela y... arriba del pupitre de la docente o el docente, el grabador funcionando y dando la clase. Y la docente, a los 2 o 3 días, yendo a buscar su grabador, se dio cuenta de que no había alumnos, sino a su vez grabadores. Esto parecía también una cosa terrible, que iba a terminar con todo. ¿No te da la impresión de que esto que está pasando con la inteligencia artificial, si bien puede ser peor, no es otra de esas vueltas de la vida?
2: Bueno, con respecto al ejemplo tuyo, yo pienso que ahora se está transformando en una posibilidad. El nivel técnico del grabador no permitía la ausencia. Pero
1: claro.
2: Cuando yo agarro y hago un diagnóstico utilizando una grilla de Big Data, va a la Big Data y vuelve en algunos segundos.
1: Sí.
2: Me trae el diagnóstico y el tratamiento. Yo al paciente no lo miro más. Yo le hago una entrevista por una grilla, ¿viste?
1: Claro.
2: Una grilla bien fija.
1: Sí, sí.
2: Él contesta eso.
1: Sí.
2: Y viene el diagnóstico. Entonces yo estoy ausente como clínico, el otro está ausente como paciente, ¿entendés?
1: Claro,
2: o sea,
1: claro.
2: Que hay sí. Algo sí. Realmente que está pasando con la ausencia, ¿viste? O sea, estas máquinas están... ahora, después... Claro que siempre hubo revoluciones que inquietaron mucho, ¿viste?
1: Sí.
2: Gutenberg, por supuesto, pero mismo la escritura, ¿viste? Sócrates se negaba a escribir, etcétera. Pero hay una cosa inédita que lamentablemente tenemos que aguantarnos con eso de ahora en más para la humanidad, el tiempo que durará.
1: Sí.
2: Y es que hubo estas tres grandes revoluciones que han modificado todo, que es la posibilidad de destruir el núcleo del átomo, que abre la posibilidad de cosas muy buenas, pero la posibilidad del exterminio absoluto.
1: Total.
2: De la Tierra.
1: Sí.
2: La segunda fue efectivamente desplegar el núcleo de la célula con el ADN, y entonces abre la posibilidad de modificar lo vivo con intereses económicos.
1: Sí.
2: Y ahora se abre el modo de pensar con la inteligencia generativa.
1: Ajá.
2: Inteligencia generativa.
1: Sí.
2: Estas tres potencias son tres potencias que tienen un lado, como vos decís, como siempre, o sea, como siempre en el sentido que cuestionan lo existente.
1: Claro.
2: Pero son potencias que pueden, por la primera vez, realmente destruir todo.
1: Okay.
2: ¿Verdad?
1: Sí.
2: O sea, ¿entendés? O sea que hay una vez, o sea, por ejemplo, ponele que efectivamente, viste, nunca ningún hijo de puta tire una bomba, nunca, que queden ahí. Pero no queda menos la posibilidad de la destrucción.
1: Eso es.
2: Imagínate que paren de hacer transformaciones genéticas y que no, bueno, pero la, ¿entendés? Y también lo mismo reemplazar el pensamiento vivo. Entonces esas tres potencias son como siempre, pero el nivel de potencia que tienen es muy jodido y hay que vivir con eso, ¿no?
1: Ahora, el tema de la deshumanización, ¿no? Y el tema de la soledad y de ya no relacionarse con nada, ¿tiene que ver únicamente con el desarrollo tecnológico de los últimos años? La sensación que tengo es que venimos deshumanizándonos desde mucho tiempo más atrás. Entonces, a medida que deshumanizamos, a medida que dejamos de pensar, le facilitamos la copia a la inteligencia artificial, ¿o no?
2: Claro. Esta destrucción de la cultura, del humano, de lo vivo, esto viene de hace varios siglos, o sea, esto es el desarrollo del capitalismo salvaje, el desarrollo de la sociedad de consumo, todo eso. Ahora lo que pasa es que esto da un salto enorme, pero en algo que ya estaba medio listo, que estaba iba en ese sentido, ¿verdad?
1: Claro.
2: Sí, yo creo que estamos, la verdad es que vivir en esta época es vivir en una época de desafío mayor, ¿verdad? Hay un gran punto de interrogación con respecto al futuro, y yo pienso que es tan grande ese punto que hay que poner el futuro entre paréntesis. Claro. Hay que pensar en lo que hay que hacer acá, en el presente.
1: Acá ahora, sí, acá
2: porque
1: ahora.
2: Realmente,
1: muy bien.
2: Si uno trata de empezar a decir cómo modificar lo que pasará, se vuelve impotente, loco. Entonces estamos en un momento donde hay que investir realmente el presente a todos los niveles, como decías, un maestro en la puna, vos como periodista, yo como investigador, o sea, cada uno en su laburo, darse cuenta que está pasando algo, ¿viste? Viste en la vida familiar, hay problemas, problemitas, y de repente pasa algo que decís, ura, acá está pasando algo.
1: Correcto.
2: No podemos esquivar el bulto. Bueno, esa sería la consigna.
1: Sí.
2: En esta época no podemos esquivar el bulto.
1: La patroncita mía, Leda, a veces en charlas, asegura que estamos en una época muy similar a la medieval. ¿Te parece?
2: Y bueno, en cierto medida hay muchas cosas que tienen que ver con el medioevo, por supuesto.
1: Sí.
2: Con las particulares que te decía antes,
1: por supuesto.
2: Hay un gran oscurantismo, un gran miedo, hay un gran desconocimiento. Porque fíjate que el hombre occidental que pensaba ser, como decía Descartes, amo y poseedor de la naturaleza, de repente se encuentra que no es ni amo ni poseedor ni nada,
1: muy bien,
2: y que hay un despelote mayor, ¿no? Con un nivel de destrucción. Entonces, claro, lo que nos pone en paralelo con el hombre del medioevo es que el hombre del medioevo era un hombre que sabía que no podía dominar las fuerzas de la naturaleza y del destino.
1: Ajá.
2: Y vivía con eso,
1: claro,
2: pero vivía con eso de una manera regulada ellos. En cambio nosotros sabemos que no podemos dominarlo. Hay un montón de hijos de puta que siguen para adelante, los transhumanistas, todo esto. Y nosotros decimos, no podemos dominarlo, y si estos siguen acelerando...
1: ¿Te cansa el diagnóstico? Digo, a mí me cansa el diagnóstico, ¿no? Porque todo es diagnóstico. Todos los periodistas hablan, diagnostican, te cuentan. No quiero que me ofrezcan o no... Bueno, deseo que me ofrezcan una salida, deseo que me den una receta, pero tampoco la exijo a la receta, pero me cansa un poco la cantidad de diagnóstico que hay.
2: Sí.
1: ¿Te pasa?
2: No, a mí el diagnóstico es una parte que es como, bueno, eso ya está. Ahora de lo que se trata es de ver, o sea, nuestro objetivo como investigadores, como gente comprometida, ¿verdad?
1: Sí.
2: Es cuáles son las prácticas virtuosas que permiten de reganar un poco de potencia, ¿ves? O sea, cómo cohabitamos con la máquina, con esta potencia, cuáles son las fisuras del sistema en las cuales hay que meterse, ¿verdad? O sea que, no, a mí yo pienso que quedarse demasiado en el diagnóstico es muy deprimente, ¿no?
1: Claro.
2: Y aparte eso lleva a posiciones un poco que yo critico en amistad, ¿viste? Pero como la de Bifo, ¿no? Que son posiciones de un pesimismo aristocrático, ¿viste? Yo escribí un artículo en un diario Tano criticándolo amistosamente a Bifo, diciendo no podemos darnos el lujo aristocrático del pesimismo,
1: okay,
2: ¿ves?
1: Claro.
2: Y estar demasiado en el diagnóstico te lleva a eso. Yo creo que no, que hay que buscar los nuevos posibles.
1: Muy bien.
2: Una vez que uno comprendió, yo lo que comparo, cada uno compara con lo que compara, es cuando de repente yo comprendí que estaba en cana y que iba a ser por muchos años y capaz no iba a salir nunca.
1: Sí.
2: Bueno, acá estamos, acá, ¿qué puedo hacer acá?
1: Con, ¿no?, esto, claro. ¿Qué hago?

0: todos tenemos una, de vez en cuando, una especie de revisión, y más a la altura en la que estábamos, ¿no? A ver, claro, ¿qué lego? ¿Qué dejo? ¿Qué dejé? ¿O qué puedo dejar? ¿Pensás en eso? Sí.
1: Yo estoy contento con mi vida. Yo pienso que en general hice lo que había que hacer, que no aposté a mi persona, sino aposté a la vida realmente. Ajá. Y en ese sentido, viste, claro, por supuesto que yo pienso, tengo 73 años, por supuesto que pienso en eso, viste, sí. O sea, no digo, ay, soy un joven, viste, no, tengo la edad que tengo, viste. Sí. Y no, estoy conforme, pienso que pero está la inquietud total de en qué mundo van a vivir. Claro, entonces yo, claro, sí, ahí siento una responsabilidad muy grande de que todo lo que sé hacer, todo lo que puedo hacer, hacerlo al mango, sí, porque para mí el hecho de tener las tres hijas se transformó de siempre en una exigencia muy grande, sí, de cómo hay que actuar en el mundo, ¿viste? Muy bien, porque bueno, sí, uno se reproduce porque el método es divertido y el resultado es muy bueno, pero hay que ser responsable.
0: Bueno, gracias por este ratito, Miguel.
1: Gracias a vos. Bueno. Y un beso a Leda, si puedo, bueno, permitirme.
0: Sí,
1: a la patrona.
0: Sí, sí, sí, se lo doy ya. Se lo doy ya. Che, bueno, pasalo lo mejor que se pueda.
1: Igualmente. Chao, Quique. Chao. Hasta una próxima.
0: Lo escuchaste a Miguel Benazayac. ¿Y dónde lo escuchaste? Lo escuchaste en El Desconcierto. Chau.

0: Tengo tiempo, che. A ver, espérate porque me parece que tengo tiempo. Tengo uno. Sí, bueno, esperá, loco, ¿qué pasa? Mariana Fitaro, olvídate. Dice, esa Carolina Lozada es de lo peor, le gusta la plata, no le importa la gente. Gracias por la nota con la periodista que habló del tema en Buenos Aires, ya la conocemos, era panelista de programas de TV, Dante Pérez. Qué interesante, así que las BTV no funcan más. A fin, un tiro para el lado de la justicia, eso era un curro increíble. Luis María Nun, estimado Pessoa, vuestro querido Falquiton está en perfectas condiciones de salir al 38. Dicho esto, a ojos de buen cuero. Dayana Cua, vinieron por nosotros, dijo Cristina, pero seguiremos resistiendo, defendiendo la educación pública. En lucha siempre, el horizonte está en la escuela que abrace, que cuide e incluya a todos nuestros estudiantes. En esto estamos en la provincia de Buenos Aires, ni un paso atrás. Antonio Castilla, Liliana López Foresi siempre hablaba de esto todos los domingos en Radio 10 y por eso la echaron. Alejandro Baño, hola Kike, escuchándote en familia desde Rosario, programazo como siempre. Miguel Ángel Marcos, como siempre, buenísimo el programa que sigo los domingos. Escucho ahora la interesante nota que lee Kike de la antropóloga Cecil Castro, donde dice que habría que interrogar los procesos mediante los cuales se producen ciertas masculinidades violentas. Coincido. Y si bien uno con sus escasos conocimientos trata siempre de indagar cuáles serían los propios, la verdad es que espera que profesionales como ella lo guíen en esa tarea, que dé ejemplos, que enumere, caracterice. Gracias. Estela Enríquez, escucho el programa por YouTube y cortan para poner publicidad, pero no retoman desde el corte, pierdo el hilo del programa. Esto está bien, cariños y abrazos, la producción acota presurosa. Sí, Estela, YouTube tiene publicidad, es parte de la posibilidad de estar allí. María Victoria Martín, Estela, creo que es la publicidad de YouTube lo que te aparece y corta la transmisión. Podés usar un navegador que solo transmite el programa sin publicidades de YouTube. Bueno, me quedan unos mensajitos, pero los dejo para el programa que viene. Si no, yo no sé qué.
1: Los cuentos de Pancho.

Para hoy, Mercedes Pessoa seleccionó esa persona de Miranda Julie. Miranda Julie es una artista y escritora estadounidense nacida en 1974. También es cineasta y performer, con una obra que cruza distintas disciplinas. Escribe cuentos y novelas que combinan lo íntimo, lo extraño y lo cotidiano. Es considerada

Una persona está emocionándose en este instante. Alguien, en algún lugar, tiembla de emoción porque algo extraordinario está a punto de ocurrirle a esa persona. Esa persona se vistió para la ocasión. Esa persona ha esperado y soñado con este momento y ahora está sucediendo de verdad. Y esa persona apenas puede creérselo. Pero la cuestión ya no consiste en creer. El tiempo de la fe y de la fantasía ha concluido. Esto está sucediendo de verdad. Esto requiere una actitud sumisa y reverente. Es posible que tenga que arrodillarse, igual que cuando alguien es armado caballero. Es muy raro que a alguien le den el título de caballero, pero esa persona es posible que se arrodille y que reciba un toque de espada en cada hombro. O lo más probable es que esa persona esté dentro de un auto o un local o debajo de un toldo de vinilo cuando ocurra, o hablando por teléfono o conectada a internet. Podría ser la respuesta a un mail suyo. Ahí tenés tu título de caballero, o un largo, jocoso y farragoso mensaje telefónico en el que todas las personas a las que esa persona conoce hablan a través de un manos libres y todas le dicen a la vez: pasaste la prueba, todo era una prueba, estábamos gastándote una broma, la vida real es mucho mejor que eso. Esa persona se ríe a carcajadas con alivio y vuelve a poner el mensaje para escuchar la dirección del lugar en que todas las personas que ha conocido a lo largo de su vida la esperan para darle un abrazo y para incorporarla a la vida real. Es muy emocionante y no se trata de un sueño, sino que está ocurriendo de veras. La esperan junto a una mesa con bancos adosados en un parque por el que esa persona ha pasado antes muchas veces. Allí están ellos. Allí están todos sus conocidos. Hay globos atados a los bancos y la chica que solía ponerse al lado de esa persona en la parada del autobús está agitando una serpentina. Todos sonríen. Por un instante se intimida ante aquella escena y siente la tentación de huir. Pero eso sería como si esa persona se deprimiese en el día más feliz de su vida, de modo que esa persona se sobrepone y se une al grupo. Los profesores de algunas asignaturas que a esa persona no se le daban bien la besan y abjuran de las asignaturas que enseñaban. Los profesores de matemáticas le confiesan que las matemáticas eran tan solo una manera anómala de decirle te quiero. Pero ahora están diciéndoselo: te queremos. Y los profesores de química y de educación física también están diciéndoselo, y esa persona tiene la certeza de que lo dicen en serio. Es algo asombroso. Algunos tontos, imbéciles y estúpidos se dejan ver por allí de vez en cuando, y es como si se hubiesen hecho una operación de cirugía estética. Tienen la cara desfigurada por el amor. Los tontos lindos son simplones y amables. Los estúpidos, feos, encantadores. Doblan el abrigo de esa persona y lo colocan cuidadosamente en algún sitio para que no se ensucie. Lo mejor es que todas las personas a las que esa persona ha querido se encuentran allí. Incluso los que se marcharon. Todos le estrechan la mano y le dicen que difícil les resultó fingir que se habían vuelto locos, meterse luego en el coche y marcharse y no regresar nunca más. Esa persona casi no puede creérselo. Aquello parecía tan real. Le partieron el corazón y ya ha sanado, y ahora esa persona apenas sabe qué pensar. Esa persona está medio loca. Pero todos la tranquilizan. Todos le explican que fue absolutamente necesario comprobar lo fuerte que era. ¡Ah! ¡Mirá! Ahí está el médico que le recetó la medicina que dejó temporalmente ciega a esa persona. Y el hombre que le pagó $2,000 para que se acostara con él 3 veces cuando esa persona estaba sin un peso. Han acudido esos 2 hombres. Da la impresión de que se conocen.
Ambos portan unas pequeñas medallas y en este instante se las están prendiendo a esa persona. Son unas insignias que premian el honor y la fortaleza. Las insignias relucen bajo el sol y todos aplauden. De repente esa persona siente la necesidad de ir al correo. Es una costumbre antigua y aunque todos vayan a comportarse de manera fenomenal de ahora en adelante, esa persona aún desea recibir correspondencia. Esa persona dice que volverá enseguida y todos los conocidos le dicen: «De acuerdo, no hay prisa». Esa persona se sube al coche y conduce hasta el correo. Abre el buzón, pero no hay nada. Aunque sea martes, que es un día en que todo el mundo sabe que llega mucho correo. Esa persona se decepciona tanto que vuelve al auto y, olvidándose por completo del picnic, conduce hacia su casa y activa el buzón de voz, pero no hay ningún mensaje, solo aquel en que le decían que había pasado la prueba y que la vida era algo mejor. Tampoco tiene ningún correo electrónico, quizá porque todo el mundo está en el parque. A esa persona no le parece oportuno volver al picnic. Esa persona se da cuenta de que quedarse en casa significaría dejar plantados a todos sus conocidos, pero el deseo de quedarse en casa es muy fuerte. Esa persona quiere darse un baño y después irse a la cama a leer. En la bañera, esa persona remueve las burbujas y escucha el sonido de millones de burbujas reventando a la vez. Casi parece más un único y suave sonido que muchos sonidos imperceptibles. Sus pechos apenas sobresalen del agua. Esa persona mueve las burbujas encima de sus pechos y hace figuras extrañas con la espuma. Pero ahora todos deben de haberse percatado de que esa persona no va a volver al picnic. Todos estaban equivocados. Esa persona no es la que todos creían que era. Esa persona se sumerge bajo el agua y mueve el pelo como si fuese una anémona. Esa persona puede permanecer bajo el agua durante un tiempo impresionante, pero solo en la bañera. Esa persona se pregunta si alguna vez habrá una competición olímpica que consista en aguantar la respiración bajo el agua de la bañera. Sin duda, si hubiese tal competición, esa persona sería la ganadora. Una medalla olímpica la redimiría a los ojos de todos sus conocidos. Pero tal modalidad no existe, de modo que no habrá redención alguna. Esa persona se lamenta por haber arruinado la única oportunidad que tenía de ser querida por todos. Mientras esa persona se mete en la cama, el peso de esa tragedia parece oprimirle el pecho. Pero es un peso reconfortante, algo parecido al peso de un cuerpo humano. Esa persona suspira. Los ojos de esa persona empiezan a cerrarse. Esa persona se duerme. Miranda Julie.

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0: vemos luego.
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La vida para mí no es una cosa que se deba proteger entre algodones. El algodón está haciendo daño a esa vida. La vida tiene que estar expuesta a la vida. Desgraciadamente, claro, entiendo de que en este caos que hay se corre peligro. Pero bueno, yo también aprendí en esta cultura de que parte de vivir y casi una cosa fundamental es el riesgo de vivir. La vida es decidir y

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Bueno, vamos a grabar. El caño de la bici, escena final.

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4: Hola, hola, ¿cómo están? Bienvenidas, bienvenidos a Expreso Farco, el programa semanal del Foro Argentino de Radios Comunitarias. Este encuentro que tenemos cada 7 días con ustedes para compartir otras historias que recogen en sus lugares nuestros compañeros y compañeras en las radios comunitarias de Farco. Y en el programa de hoy conocemos un proyecto cooperativo que reúne los productos de la economía social y solidaria para ofrecerlos en distintos puntos de una de las ciudades más importantes del país. Compartimos una hasta ahora inédita entrevista al Indio Solari, que otro artista atesoraba desde 2021. Volvemos a poner el ojo en la agricultura familiar, que sigue enfrentando la malaria actual sin apoyo del Estado. Y también nos preguntamos qué hacemos con la inteligencia artificial, ahora que hasta el Papa se avivó de las que se trae y hasta una encíclica publicó. Compartimos el Expreso Farco de hoy.
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1: Lo que dijo el Papa León XIV sobre la inteligencia artificial en su encíclica Magnífica Humanitas dejó con la boca abierta a más de uno. Analizamos por eso y tratamos de quedarnos pensando en el tema con esta producción de nuestro compañero Agustín Fontaine desde una radio Muchas Voces de Capilla del Monte para abrir el programa de hoy.
2: 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Yo por las dudas toco madera.
3: Yo por las dudas toco madera. ¿Qué tan inevitable es la inteligencia artificial en tiempos de discursos tecnofascinantes? Es parte de lo que estuvimos conversando con una radio Muchas Voces y que traemos al Expreso Farco en el día de hoy desde Capilla del Monte, provincia de Córdoba.
4: Un meme que decía: no puedo creer que me hicieron coincidir con el Papa. Y el Papa escribió sobre la inteligencia artificial, no sobre la inteligencia artificial, sino sobre la humanidad. Y a mí lo que me pareció muy interesante, que yo me identifico con el meme, no puedo creer que me hicieron coincidir con el Papa, es que en esa, la definición, o por lo menos lo que él plantea como proyecto de la inteligencia artificial, es una quimera de autoafirmación ilimitada, que es lo que está persiguiendo actualmente la industria tecnológica respecto de la inteligencia artificial. Me pareció brillante. Pero lo que dice no es solamente desarmarla en el sentido de no utilizarla para la guerra, como diciendo, ay, la iglesia en contra de la guerra, qué novedad. No, lo que está diciendo es bastante más profundo que eso. Lo que está diciendo es que hay que desarmarla de los discursos de poder que construyen la tecnología. Está haciendo un planteo que es filosófico, desde el punto de vista de la filosofía de la técnica. El Papa dice que el instrumental es político. La inteligencia artificial no es una herramienta que puede usarse para el bien o para el mal. Es una herramienta que tiene un diseño que implica que se va a utilizar de determinada forma, que tiene un objetivo que es privilegiar determinadas mediciones sobre las otras. Tiene condiciones que hacen que no sea neutral. Yo no lo podía creer. Imagínate, yo estaba leyendo eso diciendo, está explicando a lo que nos referimos cuando decimos que el instrumental es político, y es que las herramientas no son neutrales, que el diseño de las herramientas, que los discursos que promueven, que la forma que tienen de medir las cosas, no son neutrales. Y esta idea de que siempre está autoafirmando lo que uno le pregunta y que siempre está tratándolo bien y que siempre está diciéndonos que todo lo que hacemos es bárbaro y ayudándonos para que todo sea bueno, es también parte del diseño. Es parte del diseño para mantenernos aislados, principalmente. Es decir, no debería estar esta herramienta en manos solamente de las empresas. Decir que los estados son los responsables, en definitiva, de hacer las regulaciones pertinentes también, y que nadie está haciendo nada sobre eso, porque la mayoría de lo que hace es lo contrario, como en Argentina, hacer regulaciones para que cualquiera pueda venir, sí, a hacer lo que quiera, digamos. Sí. Lo que dice la encíclica es totalmente progresista.
2: Sigue tus pasos a dónde van. Creamos máquinas sabias como quien hornea.
4: Es también recordar que está basada en trabajo insalubre. La gente que tiene que hacer etiquetado de datos, las personas que trabajan para clasificar la información que provee una inteligencia artificial, son personas que atraviesan estrés por el tipo de contenido al que están expuestos y no tienen defensa de nadie, porque por lo general son trabajadores que están contratados en condiciones muy deplorables, trabajadores en países subdesarrollados, o como quieran decirle, menos desarrollados que otros. Todas estas cuestiones que parecen olvidarse muy fácilmente cuando discutimos Palantir, cuando discutimos si Anthropic es mejor que OpenAI, lo que hay que recordar es esto: la fase material de esta tecnología está basada en la explotación. ¿Qué nos hace creer que la herramienta va a servir para algo distinto?
5: Y perros adictos a las drogas en las aduanas. Hay manos capaces de fabricar herramientas con las que se hacen máquinas para hacer ordenadores, que a su vez diseñan máquinas que hacen herramientas para que las use la mano.
3: Si lo que estamos creando es una especie de intento de nuevo Dios que sabe todo, Ana Laura Almada hacía un análisis de la referencia, la metáfora que traía el Papa León con Magnífica Humanitas en relación a la Torre de Babel.
4: Es una metáfora que hace referencia a un proyecto que tuvieron en uno de los libros, en el Génesis de la Biblia, de construir una torre que llegara hasta el cielo. Pero el tema es que, claro, en esa torre se iba a construir a costa de un montón de gente, pero iban a llegar solamente 4 o 5. Y lo que dice el Papa es que esto es más o menos lo mismo. O sea, construir una Torre de Babel es esto: es hacer una herramienta que quiera llegar al cielo, en esta metáfora de llegar a la divinidad, ¿no?
6: Sí.
4: a costa de la explotación de un montón de gente y a la que en realidad van a llegar muy pocos.
6: Sí.
4: Y a la que van a acceder cada vez menos. Porque no nos olvidemos que los precios de la inteligencia artificial están subiendo, de que los costos se cuadruplicaron en muy poco tiempo, que hubieron un montón de cosas económicas que estuvieron pasando desde que salió esta herramienta masivamente hasta ahora. Pero además de eso, pensar en esto de qué es un dios. ¿Por qué querría una herramienta que lo sepa todo? El problema sigue siendo el encuadre de que esto solamente es interesante desde el punto de vista de la dominación. Cuando me dicen, pero la inteligencia artificial es inevitable, está acá para quedarse. Y yo digo, ¿para quedarse para qué? ¿Para quién? No estoy en contra de la herramienta, porque entiendo que es el resultado de investigación científica de décadas. Pero mi pregunta es, ¿qué es inevitable realmente?
6: Sí.
4: ¿Qué sería lo que estaríamos dejando atrás si no nos subimos a la inteligencia artificial neta?
3: Y sí, yo por las dudas toco madera. Desde una radio muchas voces les saludamos y nos quedamos pensando qué podemos hacer con la inteligencia artificial. Sí, será momento de abrir paraguas, de tocar madera, de barajar y dar de vuelta.
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1: Productos de calidad de todo tipo, desde alimentos hasta cosméticos, de distintos productores locales y a precio justo. La historia de La Justa en la producción de Radio Estación Sur de La Plata.

0: Tal como canta el indio, la economía popular, social y solidaria, contra viento y marea, no solo subsiste, sino que también se consolida y crece. En La Plata, La Justa es una comercializadora de productos locales y regionales impulsada por asociaciones de productores y de la Universidad Pública local. Recientemente abrió un nodo de distribución en el Centro Cultural Favero, donde funciona nuestra radio Estación Sur. Uno de sus ideólogos y promotores es el médico veterinario y trabajador social Sergio Dunrauf, prosecretario de Economía Social y Solidaria de la Facultad de Trabajo Social, que en la mañana de la radio nos resumía los orígenes y objetivos de La Justa.
1: Bueno, nosotros venimos hace mucho tiempo trabajando desde la universidad, tratando de juntar productores de la agricultura familiar inicialmente, pero después de muchos otros emprendedores, productores de la economía popular, con consumidores que quieren consumir otro tipo de productos artesanales, que sepan quién lo hace, cómo lo hace, de qué manera, con otro gusto, otro sabor, bueno, todo lo que tiene que ver con esta producción artesanal. Arrancamos allá, como te decía, hace mucho tiempo, con ferias que todavía funcionan, Hermanos de la Tierra, La Veredita. Y cuando vino la pandemia y se cortó todo, empezamos a pensar qué podíamos hacer en términos de sostener esa producción sustentable, con consumo más consciente, y ahí surgió esto de la comercializadora virtual, digital, primero con WhatsApp y después, por suerte, los compañeros y compañeras de informática generaron una página donde ahí se hacen los pedidos, se hacen de viernes a martes y el viernes se entregan en los distintos nodos que están en nuestra región. Uno es el barrio Hipódromo, que ahora va a estar en Estación Sur, digamos, ahí en el Centro Cultural Favero, y ahí, digamos, se van a buscar los productos que ya se pidieron, digamos, anteriormente por la página, ¿no? Eso nos permite tener algún tipo de previsión, poder organizarnos mejor, bueno, hacer un montón de cosas que nos permiten llegar a varios lados con muchos productos.
0: El nodo funciona los días viernes, donde pasan a retirar y distribuir los pedidos desde la cooperativa de repartidores Mi Ciudad, y también se acercan personalmente vecinos y vecinas, como Milton y Rodolfo.
2: Una compañera de trabajo me lo comentó, y así como los conocí, tienen muy buenos precios, la verdad, y así es como cada 15 días vengo regularmente a estoquearme. Hay un grupo de WhatsApp que nos ayudan por ahí a informarnos, pero una vez que entra la dinámica y es más, si encontrás un espacio donde acompañe por ahí con mejor comunicación, es mucho más fácil. A mí se me hizo muy fácil, la verdad, y estoy agradecido acá a los chicos de Barrio Hipódromo que vienen trabajando. Estoy llevando frutitas, una mozzarella, carne y unas cervecitas también para disfrutar.
3: Soy de acá del barrio y venía a comprar productos que, bueno, son para mi esposa, que siempre ve buenos productos, buenos artículos, y bueno, aprovecha que están acá en el barrio, ¿no?
4: ¿Qué te estás llevando ahora?
3: No, puntualmente no te puedo decir porque es más que nada es para, como te decía recién, es para mi señora, y bueno, ellos me sabrán decir. Ahí me está explicando la chica.
5: Jabones foliantes, son productos cosméticos. Dulce de membrillo, también hay de batata con chocolate y también algunos cítricos que son ahora de la época.
0: Como nueva sede, nuestra radio participó en la última asamblea de La Justa.
6: Yo soy Alejandro, soy productor apícola, pertenezco a la Asociación de Productores Apícolas de Berisa, PAVE, y bueno, comercializamos a través de La Justa. Hoy vinimos a compartir acá en este espacio donde nos invitaron a todos como productores, bueno, también han venido consumidores, gente de la facultad. Y bueno, estamos viendo cómo podemos ampliar un poco lo que es la comercialización, la venta y, bueno, generar mejor comunicación, ¿no?, de la que hay.
7: Yo soy Lali, soy parte del equipo de comunicación de La Justa, soy técnica en agroecología y aporto desde ahí. La Justa viene ya recorriendo un camino con mucha articulación, mucha comunidad, y bueno, hoy se nota.
8: Mi nombre es Marcela Roca, soy productora de tejidos artesanales de la Veredita Mercado Popular. Es un entramado de producciones locales, producciones de cercanía, y lo que queremos es conversar y encontrar estrategias de comercialización, de visibilidad y de encuentro, sobre todo de encuentro que nos hace también.
0: La posibilidad de mantener precios accesibles en medio de la actual crisis económica e inflación también se apoya en la línea de descuentos por reintegro para mercados bonaerenses de hasta 40% con un tope semanal implementada por la provincia a través de la cuenta de ENEL.
1: El descuento es el Banco Provincia, claro. Digamos, no somos nosotros, entonces en ese sentido no podríamos hacerlo en realidad nosotros el descuento porque solamente tenemos un margen de alrededor del 10% por los productos que con eso sostenemos cuestiones más de trabajo, de gasto, de, claro, de seguros y eso, entonces imposible sería para nosotros, porque trabajamos esto del precio justo, o sea, estamos en el medio, pero no con una lógica de ganancia, sino de poder, los productores ponen su precio y nosotros ponemos, digamos, pagamos los impuestos y ponemos este 10% y queda un precio que intentamos que sea lo mejor posible para el consumidor, entonces bueno, es un poco la lógica, no, claro, de ganancia, sino de intermediar, pero en forma que esto crezca lo más posible, que se pueda sostener y que comamos y consumamos productos que sean piola, digamos, ¿no? Que estén bien, que sean sabrosos, bueno, que tengan, sean sanos, uh-huh, toda la cuestión agroecológica, ¿no?
5: Espectacular. Bueno.
0: Desde Radio Estación Sur, reportamos Pablo Antonini y Seba Lino para El Expreso Farco.
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9: Y mientras la actual política económica golpea a los sectores populares, la economía social y solidaria surge como alternativa, pero el Estado, que debería dar apoyo, mira para otro lado. Pope Solari, del Instituto de Cultura Popular en El Expreso Farco.
10: Había una vez, en un pueblo, un hombre que producía lindos tomates. Pero, como el mayorista no era ningún zanahoria, se los pagaba chaucho y palito y después se los vendía bastantes carolas al acopiador. El acopiador tampoco era un zapallo, así que volvía a vender esos tomates cobrándolos un choclo en el mercado central. En el mercado central no había ningún perejil, así que le vendían aquellos tomates al supermercadista. El supermercadista era un banana, así que le mandaba fruta al precio y volvía a vender en el pueblo aquel los tomates que había producido el hombre aquel. Los vecinos se sentían muy nabos cuando pagaban tanto por esos tomates, pero como nadie hacía naranja, no pasaba un pepino. Hasta que un día, un papa nada alcachofa les dijo: este sistema ya no se aguanta. Y como estaban del coco con aquella economía del tomate, organizaron una feria franca, anotando flor de poroto para la comunidad y el trabajo.
4: Incupo, trabajando durazno por la economía social y solidaria.
11: La economía social y solidaria surge como alternativa frente a la emergencia económica que atraviesan millones de argentinos. Mercados populares, emprendedores, ferias francas, cooperativas. Pero claro, sin el apoyo del Estado se hace cuesta arriba. Mucho más en las zonas rurales, donde los agricultores familiares sufren deudas históricas por parte de los gobiernos. En esta conversación están los feriantes de Bellavista, Corrientes, que recientemente se reunieron con el municipio local para gestionar diferentes ayudas. Así lo explica Segundo Salas, integrante de la cooperativa Las Tres Colonias.
12: Se hacen bolsones cada una vez al mes, estamos haciendo, a un valor de entre 12 y 15 mil pesos. El municipio nos colabora con los bolsones, nos colabora en todo lo que tiene que ver con la difusión de los bolsones, aparecen las páginas y bueno, eso es una ayuda muy grande. Combustible que la verdad que no viene muy bien hoy porque el consumo ha disminuido, han bajado las ventas y bueno, los compañeros que vienen de distancias a 20 kilómetros, 25 kilómetros, el combustible representa una porción significativa, digamos, de los gastos.
11: Otro de los temas planteados fue la necesidad de avanzar con normativas que favorezcan la producción y traslado de productos cárnicos, una problemática de vieja data de los agricultores familiares.
12: Es un tema que no es fácil, se ha abordado muchas veces. Sobre todo tenemos compañeros que, por ejemplo, producen ovinos y en ciertos momentos del año traen animales faenados. Nosotros en la terminal tenemos instalación, tenemos freezer y demás como para poder mantener, garantizar la cadena de frío. Y el problema se suscita muchas veces en el transporte, desde el establecimiento hasta la terminal. Hay un vacío, ¿no es cierto? que se nos puede traer problemas. Entonces queremos tratarlo con la municipalidad, con la gente de bromatología, con la gente de SENASA y con la gente de la policía rural, como para que si nos encuentran en esa situación, nos reconozcan y sepan a dónde va dirigido, ¿no?
11: Otro ejemplo de articulación con el municipio son los feriantes de la zona de El Colorado, Formosa.
13: Cuando comenzamos por ahí,
14: Raúl Cococcioni, productor de Villa Fañe.
13: Éramos los pioneros en esto, pero después esto encuentro sirve para ir sumando, como decís, sumando instituciones. Ahí está el intendente, ya colabora directo, ya está Incupo, el ministerio, PAI, pues empiezan a sumar y la feria, que son los anfitriones acá, los feriantes. Y esto es lo que nos cuenta que cada vez más hay más interés en las instituciones y en la gente mismo, porque este es un acercamiento entre productor y consumidor. Ese camino que se acorta, eso favorece tanto al vendedor como al consumidor. No se trata de otra persona que va ganando en el medio, y eso ayuda mucho.

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1: El reconocido dibujante y humorista Tute tenía desde hace unos años un tesoro que compartió con el mundo en estos días. Audios del Indio Solari, hablando de cosas que tal vez en algunos casos nadie le había preguntado antes, entusiasmado por hablar, prestándose al juego de las preguntas dibujadas de Tute, con gran predisposición, con humildad, con sencillez. Los jóvenes, la rebeldía, el amor, Dios, el proceso creativo, el paso del tiempo y también la muerte.
2: Bueno, los adolescentes están obligados a ser rebeldes. Digo, si no sos rebelde en la adolescencia, no lo serás nunca más. O tirás la chancleta, que no es lo mismo. Cuando después tenés 40 años y querés hacer la vida que perdiste a los 17, 18, 15, cada vez son más jovencitos los aventureros de esta vida. Yo fui muy rebelde, muy rebelde. Por tonteras, ¿no? Digo, es como que el asunto era que no nos gustaba el mundo que nos dejaban. Entonces la rebeldía se apoyaba en cualquier cosa. Bueno, me tocó vivir también unos años muy buenos, los años previos al verano del amor, qué sé yo, el hipismo, y que fueron años muy jugosos, digo, históricamente muy jugosos. Se pensó la vida de muchas nuevas maneras. Se aborreció del mundo hipócrita en el cual se vivía, y creo que infectó un poco el superorganismo con esas ideas, creyendo que hemos sido derrotados, pero en realidad cambiaron los hábitos sexuales, un montón de cosas, la preocupación por el clima, por más que no se haga nada. Yo creo que fueron años jugosos, y los jóvenes, insisto, deben ser rebeldes, porque pasan la vida, pasan un tiempo muy grande, entonces tienen que ser rebeldes. Una historia de amor, bueno, la historia de amor que tengo ahora, y eso es una cosa que debe mucha gente decir, es mi compañera. Tengo una compañera ya hace muchos años. Ella es 10 años menor que yo. Y bueno, tenemos hoy en día una relación de mucho cariño, mucha amabilidad, mucho cortejo. Esa es mi historia, mi amor, la que yo he permitido que penetre en mi vida hasta unos rincones oscuros que no, por motivos que diversos, no he querido yo dejar penetrar a mucha gente en mi intimidad. Pero bueno, encontré una persona de una belleza espiritual muy, muy importante. Yo soy agnóstico. El agnóstico confiesa que ignora, que es una gloria que lo excede, que no sé, ignoro si hay Dios o no hay Dios. No tengo fe en eso, y la fe no se puede hacer nada cuando careces de eso. Y nunca tuve una revelación ni una epifanía, nada que me indique que hay un más allá, algo. No, voy en un estado de inocencia, realmente, con la psicodelia he hecho pequeñas muertes. Y bueno, allí voy a ir cantando, como digo, voy a intentar, al menos por el momento, digo, probablemente cuando llegue el momento también tenga mi momento de inquietud, pero lo que no me gusta no es la muerte, no me gusta el dolor o todo el sufrimiento de la decrepitud. ¿En qué perdiste el tiempo? Bueno, esperando, estando alerta. No lo he perdido, es lo que me dedico. En mi caso me exige eso, estar alerta, porque lo ingenioso, lo que permite que yo haga mi tarea y cumpla mi misión, es esperar que se te ocurra algo. Entonces hay un tiempo que está medio, viene vertiginoso, y de pronto en un momento te pones a escribir o a pintar o a hacer alguna cosa que dependía de que tuvieras un tiempo en blanco.

pero después, bueno, he perdido tiempo también en, qué sé yo, en distintas oportunidades, pero no es una cosa que tampoco que cargue en la mochila diciendo si llegara, volviera a ser para atrás. Yo fui muy feliz en la vida, en la niñez, en todo momento. Fui un disparate en la adolescencia, en la juventud. Te lo pasé muy bien. Bueno, hacer 15 canciones para el mundo, nuevas y que resulten, no que las canto en un asado para los amigos, sino que la gente va y hace un esfuerzo por tenerlas y las canta y qué sé yo, bueno, eso me emociona mucho. No así el escenario lo noto como el lugar más protegido, el lugar donde soy más feliz y me siento más cómodo sobre la faz de la tierra. No me provoca esa cosa de las mariposas en el estómago y eso, yo nunca tuve eso. Me siento, ni bien entro ahí, creo que todo el mundo está a mi favor y si no hago mucha macana, la voy a pasar muy bien. Todos se han muerto los que se han muerto y todos están vivos los que están vivos y se van a morir y es así. No tengo ninguna manera, no creo en un paraíso ni hay una cosa que había unos exploradores fueron a la India, a una parte que es de bosque, que yo no sabía que tenía la India cuando es tan grande, y bueno, en un momento encuentran una tribu que estaba lejos de la supertribu, que era una tribu muy primitiva, que no había tenido contacto con Occidente. Y bueno, están ahí como tres años estudiándolo y van aprendiendo a transferirse data, ¿no? Entonces en un momento cuando empiezan a poder haber alguna abstracción, le preguntan si ellos creen que hay un paraíso, que hay un lugar, y dicen que sí, y cuando le preguntan cómo es, y es igual que en nuestras vidas, pero sin enfermedades. Yo creo que nosotros no podríamos decir lo mismo, ¿no?

0: Y hasta aquí llegamos con Expreso Farco. Cristian Torres estuvo en los controles y en la edición final del programa. Pepe Frutos en la conducción. Participaron hoy Radio Estación Sur de La Plata, Una Radio Muchas Voces de Capilla del Monte y el Instituto de Cultura Popular. Nos reencontramos la semana que viene con un nuevo Expreso Farco. Chau.
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Que hemos dado en llamar aquí en Radio Futura, muy contentos como siempre de andar por aquí y hoy con un programa que de alguna manera intenta ser especial en el sentido de que quiere también plantar bandera, como venimos diciendo hace ya un tiempo desde que arrancamos esta nueva temporada. Y en el caso del día de hoy, 21 de abril, plantar bandera implica recordar en su día de cumpleaños al gran poeta Armando Tejada Gómez, que fue más que un poeta, mucho más que un poeta en el sentido de que desde esa palabra, desde esa poesía, Armando Tejada Gómez nos enseñó, nos contó una patria, un continente y nos hizo un cancionero para todos aquellos que pensábamos que la tradición era algo vivo, era algo que también se podía comprometer y donde la persona en relación a su entorno, a su paisaje, a su historia y a su tradición es lo que importa a la hora de contar nuestro cancionero popular. Contar, decir y pensar cosas sobre Armando Tejada Gómez puede ser algo permanente, muy constante y muy complejo a la hora de querer, no sé, plantear una biografía. Por ejemplo, algunas veces, varias veces hemos hablado aquí y también estamos hoy en condiciones de no intentar innovar, sino que vamos a tomar el guante de nuestros amigos de Registros de Cultura, que hace poco tiempo editaron un recital en vivo, un concierto en vivo que se realizó en noviembre del año 2012 en la ciudad de Buenos Aires, luego de haberse cumplido los 10 años de la desaparición física de Armando Tejada Gómez. El espectáculo se llamaba Canciones Fundamentadas. Fueron los compañeros de Registros de Cultura quienes se encargaron de la producción de este concierto: Nelly Santamarta Betancourt, Julio Geral, Juan Pablo Chalup, Fernando Chalup y Javier Chalup y Patricia Brañeiro. En el año 2020 se editó en formato audiovisual en el canal de YouTube, pero con muy buen sonido además del contenido audiovisual. Y de un homenaje en donde a raíz de la voz de Armando Tejada Gómez se van sucediendo diferentes canciones de su autoría de la mano de Marian Farias Gómez, Coqui y Pajarín Saavedra, que ponen su talento en la danza también a la hora de musicalizar, a la hora de aparecer en algunos poemas y canciones de Armando. Miguel Ángel Gutiérrez, Claudio Sosa, Lorena Astudillo, Víctor Heredia y al Quinteto Tiempo, los grupos y artistas que participan de este homenaje. ¿Qué podemos decir de Armando Tejada Gómez, descendiente de un linaje huarpe en la provincia de Mendoza ya por 1929? Poeta, letrista, escritor, locutor, lo que lo acerca a la radio primero de Cuyo allí en Mendoza, Como su primer trabajo, como su primer empleo, y donde va a conocer a Oscar Matus y empezar a componer canciones junto a él, donde tiempo después derivarán en la creación del nuevo cancionero. Estamos en los años 50, los años en donde él comienza a trabajar en LB10 Radio de Cuyo, allí en Mendoza, lo que actualmente es Radio Nacional Cuyo, en Mendoza. En tiempos bastante complejos para Armando Tejada Gómez, ya se presentaba en diversos concursos literarios, ya comenzaba a trabajar en la escritura también, pero decimos complejos por haber sido perseguido durante la etapa del gobierno peronista y sobre todo en aquellos años en los que trabajaba en la Radio Nacional. Si bien admiraba a Eva Perón, se cuenta siempre que le trajo muchos problemas haberse negado a llevar el luto en el año 52,
haber hecho una entrevista sobre la Revolución China en contexto de hablar con el pintor Juan Carlos Castagnino, que había estado por allí. Fueron trabajos que le trajeron varios problemas. Lo sumariaron, lo despidieron, lo prohibieron, etc. A partir del 55, de septiembre del 55, volverá a trabajar en Radio.

0: Radio Nacional. Y a partir de allí también Armando Tejada Gómez comienza a dar un giro, si se quiere, ideológico, ya que él siempre comenta que es donde empieza a tener también un contacto diferente con su pueblo, que según su hermano, obrero de la construcción, le comenta que sus compañeros de trabajo no entienden lo que escribe. Y es allí donde va a comenzar a orientar su poesía hacia diversas cuestiones que tienen que ver con los problemas reales de las personas, y no solamente eso, sino el lenguaje real de las personas. Ahí va a aparecer Antología de Juan, ese libro que publica en el 58, donde aparecerán versos que se formarán y se convertirán en versos muy populares para la obra de Armando Tejada Gómez. Y también son los años de la creación del Nuevo Cancionero. Pensemos que si bien el manifiesto aparece en el año 62, o 63 en realidad, 11 de febrero del año 63, los trabajos entre Armando Tejada Gómez y Oscar Matus comienzan a fines de la década del 50, junto con Mercedes Sosa, que también está recientemente casada con Oscar Matus, y van conformando, ¿no?, ese primer repertorio, como Zamba de la Distancia, La de los Humildes, La Zamba del Riego, etcétera, Los Hombres del Río, por ejemplo. Ese manifiesto del Nuevo Cancionero, que dice: luchará por convertir la presente adhesión del pueblo argentino hacia su canto nacional en un valor cultural inalienable, afirma que el arte, como la vida, debe estar en permanente transformación, y por eso busca integrar el cancionero popular al desarrollo creador del pueblo, todo para acompañarlo en su destino, expresando sus sueños, sus alegrías, sus luchas y sus esperanzas. A partir de allí, a partir de ese cancionero, la música popular argentina ya no volverá a ser lo mismo, y se producirá también una decisión muy grande entre lo que es netamente la industria comercial y discográfica y el arte popular. Algunos coquetearán por los dos costados, si se quiere, y a partir de allí entonces, primero Mercedes Sosa, Matus, Tito Francia y Armando Tejada Gómez, llevándolo adelante, serán los que comiencen con este trabajo del Nuevo Cancionero. Aparecerán otros poetas, por ejemplo, como el gran Hamlet Lima Quintana, pero después Tejada Gómez comenzará a trabajar con diferentes grupos. Aparecerán los oficios de Pedro Changa, por ejemplo, en Los Trovadores, junto a Los Trovadores, quiero decir. Trabajará junto a Chani Suárez, Marian Farias Gómez, Dino Saluzzi, el Cuarteto Supaices, Sarisela, Rodolfo Mereros, el Quinteto Tiempo, etcétera, etcétera, etcétera. Una enormidad de artistas y de repertorio que, a raíz de Armando Tejada Gómez, comenzará a conformarse y que va a ser una seña constante y un faro constante durante todos aquellos años de la década del 60 y de la década del 70. Hasta la dictadura del año 76, donde el exilio va a complicar y atrasar un poco ciertos proyectos artísticos, sobre todo. Pero donde no terminará su trabajo, y trabajo que de cualquier forma tendrá idas y venidas. Su exilio será intermitente, digámoslo. Él, estando escondido en la Argentina, va y viene durante aquellos años. Bueno, como dijimos entonces, sin querer robar más tiempo, porque vamos a trabajar en el día de hoy escuchando a este concierto que Registros de Cultura ha publicado hace ya algunos años, titulado Canciones Fundamentadas. Recordemos que Registros de Cultura, más allá de este trabajo, de alguna manera es la salvaguarda de la obra de Armando Tejada Gómez. Es quien ha editado varias obras en relación a sus grabaciones, por un lado, y también a su obra en general. Así que es por eso también que, para recordarlo en el día de hoy y homenajearlo a Armando Tejada Gómez, es que decidimos tomar este hermoso concierto donde grandes amigos de Armando Tejada Gómez participaron para este concierto. Así que vamos a ir escuchándolo. La presentación del concierto comenzará con la voz de Armando Tejada Gómez, recitando El Barco, y luego llegará Marian Farías Gómez con Canción de la Ternura y Canción de un Peso, la primera de César Isela y la segunda del Chango Farías Gómez, y luego retomará la voz de Armando Tejada Gómez con La Barca, para dar paso al gran Miguel Ángel Gutiérrez con Tonadas para Usar, y luego a nuestro amigo Claudio Sosa, que interpretará de Matus con Padre Ramos, y del Cuchi Leguizamón, Elogio del Viento. Hasta allí les comentamos, después continuamos.
1: Hace siglos, lunas, soles, que el país va navegando. Látigos de dura historia, montonera de hambre y años, hace mucho. El tiempo es hombre, que la patria va en un barco hacia su puerto de paz, navegando. Tanto andar por estas aguas, tantas veces el naufragio, tan castigada la brújula, tanto patria, hermano, tanto, que de surcar intemperies, siglos, lunas, soles, años, el país que nos contiene, digamos, se ha vuelto barco. Gaviota de los trigales, se ha vuelto barco. Suburbio donde esperamos, se ha vuelto barco. Tierra ajena y sudor nuestro, navegando. Ahora mejor juntemos amor, mientras comenzamos a decirnos tiernamente que vamos, que todos vamos navegando el mismo barco, sin islas, sin otro puerto, sin más capitán que el canto, vamos navegando todos el mismo barco. Hay que admitirlo, es un hecho largamente elaborado, un modo de muchos sueños y una esperanza almirante. ¿No es hermoso que pensemos a la patria navegando? ¿No es bello saber que todos vamos en el mismo barco? Políticos, presidentes, honorables ciudadanos, ahí va esta flor del oficio, tonadero de mi canto. Sobre la rosa del viento, la patria es un dulce aroma navegando. Ahora más bien pensemos, quedémonos meditando. Habitemos ese verso ya sin imposible naufragio, generales, abogados, sacerdotes, diputados, señoras, hombres de empresa, comerciantes, funcionarios. Sobre la flor de los vientos, la patria se ha vuelto barco. Yo me conozco el oficio, y la guitarra es un mago. Quien haya perdido el rumbo saldrá con ella a buscarlo. Y esta guitarra que toco, pajarera del paisaje, cuando dice lo que dice no hay que andar adivinando. Guitarra, ¿cómo es la patria navegante que cantamos? Sobre la flor de los vientos un aroma ha vuelto barco. ¿Y no te duele, guitarra, la madera en la garganta como a mí me está doliendo la campana de la sangre? Ya no me digas, guitarra, cómo es mi patria. Lunas, siglos, días ciegos navegando, y mientras ellos te beben, abajo vamos remando. Guitarra, patria, bandera, luna, río, sueño y cielo, navío del alto viento, dulce rosa navegando. Hay dos modos de saberte, mientras tanto. Arriba como un olvido, como una memoria abajo, porque arriba te trafican y abajo vamos remando, remando, vamos remando, nosotros vamos remando mientras tanto. Y sin embargo es tan simple, es tan claro, sin embargo. Hay que hacerse del timón, cambiar el rumbo de manos, subir de pronto a cubierta y con este mismo oficio unitario que remamos, poner las cosas en orden, limpiar el viento, limpiarnos de los que vienen arriba traficando y vomitando. Y entonces, proa a los sueños, América está esperando.

Gracias. Buenas noches. Yo les aseguro que no es nada fácil empezar a cantar después de escuchar nuevamente la voz de Armando. Este Armando al que todos seguimos amando. ¿Viste, Patricia, que se cumplió lo que te dije, que el teatro iba a estar a reventar? Gracias por estar acá. Gracias por recordar a Armando. Gracias. Gracias por no permitir, por no permitir que el olvido obligado de muchos sea el final de la palabra de cada uno de nosotros. Gracias. No quiero abundar en palabras porque el tiempo es corto. Quiero decirles que cantamos Canción de la Ternura, que es un poema de Armando con música de César Isela que tuve la suerte de estrenar hace mucho tiempo. Que Marcelo Predacino es el joven guitarrista que me acompaña en este momento. Que no tuvo la suerte de conocer personalmente a Armando, pero tiene la suerte de ser muy sensible y conocerlo de otra manera. Y los dejamos con esta canción de Un Peso que también estrené y que musicalizó mi hermano Chango. Gracias.

a semejanza de cuánto y tanto sueño desvelado, te vi llegar, atravesar la ausencia con la proa lunada de tu barca. Y a imagen de ti, a semejanza de un antiguo profeta destinado, salí a nombrarte niños, a fundarte, a ser tu territorio y tu habitante. Pongo una historia aquí, fecho tu arribo, inauguro en tu voz mi calendario. Tú has de explicarme el alba cuando llegue rodeada del rito de los pájaros. Destino tu lugar. Este es el sitio donde fui diariamente solitario. Siembro una estrella aquí para que crezca su luz enamorada por tu sangre. Fundo tu casa aquí. Sostengo el día y su paloma sideral sin margen para que andes vestida de alegría, tan húmeda de azul como el verano. Debes decirme tú cómo la tarde se te vuelve horizonte en el regazo, cómo la noche es tu materia y tiembla ceñida por tu piel y por mis brazos. Cuéntame cómo canto cada rama, cada viento que pasa, cada olivo, y aprenderás a verme en mis silencios, maduros de memoria, como el vino. Pongo tu nombre. Este es mi modo de amarrarte la barca con la vida, mi manera inocente de ser hombre, la costumbre terrestre de mi espiga. Escúchame crecer, multiplicarme, la muerte queda lejos todavía.

muy callando, muy quedito, y quienes, de pie en la sangre, cantan al tope del grito. La vida, río que vuelve, todavía no ha elegido, porque sus aguas transcurren del rumor al alarido. Quiero que cante el cantor y me haga polvo el olvido.

Muchas gracias, buenas noches. Diego de la Cerda, en percusión. Lalo Romero, en el bajo. Bueno, estar en esta noche de homenaje a este poeta Armando Tejada Gómez, y estar como joven, como parte de una generación que hemos decidido recoger ese guante que él nos dejó, y lo estamos haciendo a través de creer en una canción latinoamericana que está surgiendo sobre la base de Tejada Gómez, de un Yupanqui, y sobre todo porque cuando uno puede leer los libros de Armando, cuando lee el manifiesto del nuevo cancionero, se da cuenta que cómo no vamos a recoger el guante si las cosas no han cambiado en la Argentina ni en Latinoamérica. Así que nosotros estamos acá y venimos hace años trabajando por la imagen de Armando y por ese camino que hemos decidido comprometernos para una canción popular, ¿no? Bueno, cantamos una canción que se llama Compadre Ramos, que es de Tejada Gómez con Oscar Matus, una de las cosas quizás más antiguas de la obra de Tejada. Y bueno, está todo ese sentimiento, porque yo creo que el canto, la poesía popular, no se puede realizar si uno no conoce al pueblo, ¿no? Y bueno, eso va para quizás para todos los poetas, la gente que está escribiendo ahora, que es necesario bajar a nuestra gente, bajar a nuestro interior y bueno, y ser parte de esa voz que se está alzando en la Argentina, ¿no? Ahora vamos a hacer la canción que se llama Elogio del Viento, con música del Cuchi Leguizamón. Muchas gracias.

0: Armando nos dejó, como al pasar, un puñado de tonadas para usar, un puñado de verdades que ahora es bueno recordar. El que se pone a rezar no tiene tiempo de andar, y el que se agacha, y el que se entrega, y el que se va, no tiene tiempo, y el tiempo no se lo va a perdonar. La historia es un asunto que no puede parar. O la haces tú, o aceptas que la hagan los demás. La historia es un asunto que no puede esperar. El tipo que dijo no, se abrió paso y empezó. Todo es pequeño, sin un empeño. Pequeño el hombre, pequeño el sueño. Hoy voy a hablar del horizonte. No importa que sea lejos, importa saber a dónde.
1: A propósito, quédate en el cielo, amor. No bajes. Aquí abajo los grises son tan grises que de algún modo gris van a ultrajarte. Y sos tan linda allá. Tan no me olvides, simple ademán de madre por el aire, que si caes, amor, con la ternura con que caen las hojas de los árboles, si llegas a caer, ¿acaso nunca vuelvas a ser tan simple ni tan madre? Déjanos a nosotros, los humildes, los que nunca te usamos ni abusamos de tu inmenso silencio planetario, que cuidemos la altura donde habitas, celestemente azul y como el aire. Déjanos a nosotros, los humildes. De nosotros, el piadoso no habla.
2: Después de lo que les contábamos, Miguel Ángel Gutiérrez, Tonadas para usar, escuchábamos recién a Armando Tejada Gómez decir la oración a la bandera, y va a seguir Lorena Astudillo con Canción de Lejos de César Isela y Zamba del Laurel del Cuchi Leguizamón, para luego volver Miguel Ángel Gutiérrez con Tonadas para usar y Coquis Pajarín Saavedra, que interpretarán de Tejada Gómez y Oscar Cardoso Ocampo, en versión del Quinteto Tiempo, la Zamba del Nuevo Día. Va a seguir Miguel Ángel Gutiérrez interpretando La Veleta y el Viento. Luego Armando Tejada Gómez dará introducción a Hay un niño en la calle, para que Víctor Heredia cante esa canción para un niño en la calle.

Ay, muchísimas gracias. Ay, es una felicidad estar esta noche acá, compartiendo el escenario con estos artistas queridos y admirados por mí. Y bueno, es una gran oportunidad. Les agradezco que hayan pensado en mí para esta noche. Quiero presentarles a Osvaldo Burucuá en guitarra, Maestro Burucuá. Lo que hicimos recién fue Canción de Lejos con música de César Isela. Y lo que vamos a hacer ahora es una zamba que me hace pensar en Armando Tejada Gómez como papá. Ese papá que, como cuenta Gloriana, una de sus hijas, las despertaba a la mañana muy temprano. Ella cuenta que las despertaba alrededor de las 5 de la mañana, cosa que no les causaba de vez en cuando mucha gracia, pero el motivo era fantástico porque las llevaba a ver qué hermoso estaba el jardín con las flores cargadas de rocío. Esta zamba que sigue surge en un viaje que era también costumbre de Armando Tejada Gómez, de andar ahí con el auto, con sus hijas, recorriendo el país. Y en un viaje una de sus hijas le pregunta: papá, si lo verde tuviera otro nombre, ¿cómo se llamaría? Y él le contesta con esta zamba que lleva música de el, nada menos que el Cuchi Leguizamón. Y además de contestarle así tan poéticamente, se lo dedica al color verde de sus ojos. En esos ojos de sus hijas y en esta zamba y esta noche sigue brillando Armando Tejada Gómez. Zamba del Laurel.

tonadas para usar. Tonadas que dejaste para que las lleve el hombre por el día, como aquel pañuelo que usabas en el cuello, ¿recuerdas? Pero adentro del cuello. El que olvida motiva que la injusticia siga. El pájaro debe al árbol la mitad de su hermosura. El árbol le debe al pájaro una eternidad de música. Dicen que dijo el compadre a orillas de la alegría: compañero, así es la vida, cortita pero jodida. Y en Tucumán un zafrero me dijo: vamos a ver por qué llora esa mujer. Seguro que si no es de hambre, es de ganas de comer. Tonadas que usa la gente como una bandera, como aquel pañuelo tuyo que era tu más cálida bandera.

0: Armando, ¿cómo nos engañaste en los años 70? Creíamos que estabas contando una película, aquella que pasaba por nuestros ojos. Hoy sabemos, Armando, que estabas escribiendo la película que hoy pasa por los ojos del hombre. Decías, como el mundo es redondo, se aconseja no situarse a la izquierda de la izquierda, pues por esa pendiente el distraído suele quedar de pronto a la derecha. Se han dado casos, se repite tanto en estos tiempos de confusa urgencia, que el que quiere cambiar la flor de mano debe ejercer la ciencia y la paciencia, pero no en breves raptos o relámpagos, ni a palos con el águila agorera, tampoco en conversadas salamancas de sexo y saxo y de pilosa niebla. Esas raras maneras del hartazgo suelen ser distracciones pasajeras, síntoma tipo de que el ocio endémico sustituye la historia por la histeria. Hay que ser consecuente con la furia, escoger entre el viento o la veleta. Armando, ¿cómo nos engañabas en los años 70?
1: Por este poema fui famoso. De golpe a los 22 años, 23, por una apuesta traviesa entre poetas, jugué que se podía decir esto. Y jugamos una comida que desde luego perdió el otro. Y a partir de ese momento, este poema comenzó a circular entre la gente. Lo copiaban, lo llevaban y lo traían. Por este poema también tuve todos los castigos ya. Bueno, miren, a mí, cuando tenía un año, me prohibió Uriburu. No, a mi padre lo desterraron al desierto. De manera que, bueno, ya no dijo que tenía experiencia, porque sí me acuerdo de eso, pero... Y de ahí empezó el tiría flojo. La censura, la prohibición, la cana. Y también la fama. Que no se la recomiendo a nadie. Te radían de la prensa, de la radio, de la televisión... porque ya tenés un prontuario y porque dice no, me guarda con ese, no saben por qué ese, ¿no? Pero acá un violador, un asesino, un torturador sale en libertad. Y a vos te queda para siempre el mote de subversivo. Yo creo que la palabra subversivo no existía cuando hice este poema.

0: entonces me sorprendo con que esto es peor ahora. En lugar de encararme a mí, digo yo, las autoridades, diputados, senadores, jueces, fiscales, qué difícil la cosa de la justicia, secretarios de juzgados, zapateadores americanos, comisarios, ¿se hubieran hecho algo? ¿Y si hubieran hecho algo en lugar de llevarse en cana al pollito de la película La Tumba? No saben. Se llevan en cana y te ponen ahí en esos reformatorios. ¿Sí? Yo estaba en el reformatorio. Pero no tenían que darnos de comer, hacían la vista gorda, así que uno huía. No era un héroe. Simplemente miraban para otro lado, para que te fuera, porque no alcanzaba el pan, no alcanzaba nada. Huíamos de fácil. Si hubieran hecho algo. Pero fíjense, han pasado 40 años. No es un 40 años de país, de historia. Y sin embargo, hay un niño en la calle.
1: Muchas gracias.

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0: Muchísimas gracias. Imaginemos que esto es una asamblea popular y que aquí está Armando, como lo hizo innumerables veces, infinidad de veces, poniéndole el cuerpo a la esperanza, poniéndole el cuerpo a la vicisitud. Y Armando dijera: la nueva canción desarrolla no solo las formas, sino los contenidos, agudizando la conciencia crítica, tanto en el creador como en el público, e introduce de forma lúcida el tema político insoslayable en todo acto cultural. Este es su aporte revolucionario a la realidad de nuestro tiempo y a la canción misma. Les decía, imaginemos que esto es una asamblea y ustedes que tuvieran que levantar la mano y votar o aplaudir, ¿qué haríamos? Esto es parte del manifiesto del nuevo cancionero, e invito a todos los que están aquí, los que escuchan, los que nos van a ver, a que entren a la página para que adhieran a estas palabras que todavía signan el camino de muchos artistas con compromiso en nuestro país, al que esperamos se sigan sumando muchísimos más del continente y del mundo. Muchas gracias.
1: Salir, el viento arriba, cualquier mañana de estas, al día trepidante, izando la paciencia, insistiendo en los sueños que no se dan y huyen locamente delante de nuestra suerte, perra. Salir, ya mal herido por los informativos y con el diario en llamas por la chispa de América, corriendo hacia lo de uno urgentemente solo, es un fulero asunto. Una ronca vergüenza escondida en el fondo del manso portafolios. Esa tonta mochila del peatón sin tregua. Yo, peatón, me digo, con el pecho golpeado por las humillaciones sucesivas del día, digo que yo me digo, hay que hacer algo, viejo, antes que venga el cáncer y te deje en la vía. Hay que hacer algo pronto y aquí, sin ir más lejos. Hacer no sé qué cornos. Empezar la podrida. Porque yo ya no llego ni con la lengua afuera si no empiezo este asunto de enderezar la vida aquí y ahora mismo. Digo sin dar más vueltas, asumiendo la bronca feroz de cada día. ¿Qué hacer? ¿Qué hacer, hermano, debajo de la lluvia? Debajo del cemento donde un perro agoniza. Debajo del gobierno, inerme y ciudadano yugando bajo el peso de sus grandes mentiras. ¿Qué hacer? ¿Qué hacer, hermano, lacerado de afiches donde la Coca-Cola se mata de la risa? Hay que encontrar la forma de dárselas con todo, porque a mí no me arreglan ya con otra aspirina. Pero ¿qué hacer, hermano, debajo de la lluvia, como un desopilante inspector de cornisas? Yo, peatón, culpable de ser la muchedumbre. Yo, mismísima culpa, no compro más tranvías. Digo no. No y a muerte. No, redondo y en seco. Y para todo el viaje digo un no cañonazo. Un no en la plena jeta del mercader de patria. No. Hasta que yo no tenga las 33 de mano. ¿Se da cuenta, compadre? Era simple la cosa. Como dicen los bolches, la libertad se ejerce. Ya tengo la precisa. Digo no simplemente y se le viene abajo toda la estantería. ¡Pruebe, compadre! Empiece por los no más pequeños. No a la pequeña burla que casi ni se siente. Diga no a los legales prósperamente oscuros, a las fotonovelas, al cantante epiléptico. No al opio venenoso de la TV y la radio. ¡Diga no! ¡Es una bomba! Y con la mecha ardiendo, dígalo en todas partes, en su casa, en la feria, en la calle, en los trenes, en la cancha, en el viento. Lléveselo al trabajo de modo bien visible y lúzcalo orgulloso como un pañuelo nuevo. Después, vaya subiendo en grado subversivo hasta el no más heroico y de cada momento. No a las persecuciones, a la atroz carestía, a los golpes de Estado y a los edictos rengos. No a los yanquis en Cuba o en cualquier otra parte, a la guerra asesina en Vietnam, por ejemplo, a que humillen la sangre como en Santo Domingo, sumando nuestras sangres a sumados ejércitos. Díganos sin tapujos allí donde le cuadre, hasta que se propague por el país entero un no como una casa, grande como una casa, donde un día podamos alojar nuestros sueños. Pero si acaso siente por el aire un sonido como de pueblo andando caudal en su torrente, si fueran a buscarlo los compañeros río para Jordán y limo de sus ondas vertientes, empínese en la honra de la patria que amamos y salga a decir sí, sencillamente.

0: los que debimos ejercer ese prodigioso magisterio sobre los cantores populares argentinos, recordamos que decías: hay que decirlo todo, violentarlo, escuchar el tumulto, violentarse. No hay que pedir ni dar cuartel. Hay que buscar a Dios y cuestionarlo, buscarlo entre los prójimos, buscarse y en el tembladeral ponerse a arder. Hay que vivirse, sí, Armando, usarse, desgastarse, para luego sentarse a ver crecer. Y agregabas: sería doloroso ser solo un tonto aparte, dolido solamente del rocío, como sería triste ser solo un combatiente que no viera el rocío. De esa madera están hechas estas guitarras que cantan.
1: Luego de Víctor volví a Tejada Gómez con Peatón Díganó y Miguel Ángel Gutiérrez con Las Tonadas para Usar, como viene avanzando a lo largo de este concierto del año 2002, recordemos. Canciones fundamentadas que los amigos de Registros de Cultura produjeron y subieron a su canal de YouTube. Y ahora sí, ya para ir promediando el final de este concierto, viene el quinteto Tiempo para hacer de César Isela Breve Historia de Juan y Triunfo Agrario. Luego cerrará Miguel Ángel Gutiérrez con Poeta de la Laguna. Y junto a todos los artistas, La Canción con Todos, de Tejada Gómez, por supuesto, y César Isela.
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Queremos contarles que Armando siempre en sus espectáculos tenía un grupo, un conjunto, un solista, una solista femenina, él, algún actor. Hoy estamos nosotros aquí y estamos agradecidos que nos hayan invitado a que estemos aquí. Pero en este lugar siempre estuvieron los Nocheros de Anta, los Andariegos, los Trovadores, Cantoral, San Ampay, las Voces Blancas y tantos otros que anduvieron por el país con él. Por eso es nuestra alegría, porque él fue nuestro maestro por sus poemas, por sus canciones, por su inteligencia, por su dignidad humana. Armando fue de aquellos que hizo del dicho al hecho, hizo lo que dijo. Ese es nuestro gran maestro, y a ese maestro queremos decirle: Armando, impresionante lo que dijiste hace 35 años. El que no cambia todo, no cambia nada. Hay que dar vuelta al viento como la taba. La gente, Armando, en este momento de miseria, pobreza, que nos ha dejado el terrorismo de mercado, Armando, la gente le ha agregado a esa letra: que se vayan todos, que no quede ni uno solo. ¡Vamos!

Armando. Alguna vez hablando de tu gente decías, alguna vez la copla arde en sus corazones y recorre sus aguas y sale por sus ojos con el sigilo junco de un niño abandonado que ha visto a un dios de sal, pero lejos y solo. Y yo que tengo sitio de laurel en mi pueblo, mientras esto no cambie, bebo y canto con todos. Marián Farías Gómez, Coqui Pajarín Saavedra, Claudio Sosa, Lorena Astudillo, Quinteto Tiempo y la gente de mi pueblo para la canción con todos.

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0: Un hermoso trabajo que algunas veces hemos escuchado en fragmentos aquí también en Memoria Adentro, que es este disco de Pocho Sosa que canta Armando Tejada Gómez. Escuchábamos Samba Azul, La Cueca de la Vendimia y Regreso a la Tonada. Bellísimas versiones de Pocho Sosa, que también tiene no solamente este disco, sino una hermosa y larga relación con la obra de Armando Tejada Gómez. Y así nos despedimos hasta mañana, que volveremos acá, como todas las tardes, a Memoria Adentro, Tierra que Anda.
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5: Buenas tardes, hoy lunes 15 de junio, estamos en feriado nacional, que se ha pasado del día 17 de junio a este día lunes. Tenemos un programa especial de micrófono abierto a los trabajadores. Para toda la audiencia y a los que se incorporen a esta transmisión de Radio Futura FM 90.5. Tengamos en cuenta que hoy es el 17 de junio, es el Día Nacional de Libertad Latinoamericana, que se declarada bajo la ley 25.172 del año 1999, y luego posteriormente en el año 2016 fue incorporado en el calendario de feriados nacionales, por eso se ha trasladado, son feriados movibles, con el paso a la inmortalidad del general Martín Miguel de Güemes, bajo la ley 27.252 de 2016. Así que bueno, vamos a tener un programa especial con archivos de algunas entrevistas que hemos tenido durante estos últimos tiempos, y bueno, música que acompaña particularmente nuestro programa. Bueno, les deseamos que puedan pasar muy buena esta tarde acompañándonos en esta transmisión especial. Es un programa especial, le llamamos Enlatado, es una forma particular de otros tiempos que estaban los cines con los enlatados, así que la pasen muy bien y bueno, que puedan escuchar, reflexionar y repensar muchas cuestiones que se nos plantea en nuestro programa en particular. Un abrazo y que estén muy bien en esta tarde de lunes 15 de junio.

Nuestra experiencia, dice Agustín Tosco, nos ha enseñado que, sobre todas las cosas, debemos ser pacientes, perseverantes y decididos. A veces pasan meses sin que nada aparentemente suceda. Pero si se trabaja con ejercicio de estas tres cualidades, la tarea siempre ha de fructificar. En una semana, en un mes o en un año. Nada debe desalentarnos. Nada debe dividirnos. Nada debe desalentarnos.

Hola, ¿cómo les va? Bienvenidas, bienvenidos a Lo Pasado Pensado. Hoy vamos a hablar de uno de los más grandes de la historia argentina, sin ninguna exageración. Estamos hablando nada más y nada menos que de Martín Miguel de Güemes.

Martín Miguel de Güemes nació en Salta el 8 de febrero de 1785, dentro de una familia muy rica, propietaria, heredero por parte de la mamá, por parte del papá, de tierras, de dinero. Ha pasado una infancia muy divertida junto a su hermana María Magdalena, más conocida como Macacha. Grandes jinetes ambos, recorriendo esos montes, esas quebradas, conociendo el territorio, con muy buena onda con la gente del pueblo, con la gente baja, como se decía entonces, amigo de peones, un tipo muy querido, que va a entrar muy jovencito a la milicia, a un regimiento llamado El Fijo, cuando apenas tenía 14 años, y a los 20 años le toca estar en Buenos Aires cuando se producen las invasiones inglesas. Le encargan, junto a un grupo de jinetes, estar custodiando las costas del Río de la Plata cuando advierte que la nave insignia de la invasión, llamada el Justine, queda atrapado en el fango del Río de la Plata. Justine era un barco en serio, un barco grande, tenía 22 cañones, 120 tripulantes. Güemes ve que está ahí atrapado y, sin dudarlo un instante, con 50 jinetes se lanza al abordaje y toma un barco a caballo, así como lo escuchás, allá por 1806, cuando tenía 20 años. Así entra la historia Martín Miguel de Güemes. Fíjate que el capitán del barco, un tal Gillespie, el inglés, pide conocer a esta persona porque nunca le pasó en su larga vida de viejo lobo de mar, que estuvo en la India, en Egipto, en todas esas campañas

de los piratas ingleses, nunca le había pasado que le tomaran un barco a caballo, y esto le pasó con el querido Martín Miguel de Güemes. Terminadas las invasiones, Martín tiene que volver a su provincia por cuestiones familiares. Va a ser de aquellas personas que apoyan fervientemente la Revolución de Mayo, no solamente con palabras, sino también con las armas. Su participación va a ser decisiva en el combate de Suipacha, la primera victoria de las armas patriotas, con un gran escuadrón de gauchos que salva la situación y tiene mucho que ver con esa primera victoria. Va a estar permanentemente defendiendo la frontera contra las tropas españolas. Vuelve a Buenos Aires en el año 12 y ahí lo conoce casualmente a San Martín en la Casa de los Escalada. A esa altura, Güemes era un oficial de las armas patriotas que tenía una idea muy clara de qué hacer en la frontera norte. Se lo cuenta a San Martín. Él dice que la mejor forma de defender esa zona es con la guerra de guerrilla, pequeños pelotones que vayan atacando al enemigo. San Martín aprueba esta situación, viajan juntos al norte y lo deja a cargo de la frontera norte. Él cree que es lo mejor que se puede hacer y confía plenamente en esa capacidad de lucha que tenía Güemes y sus gauchos. Estas peleas, escaramuzas siguen hasta que se produce un combate muy importante en abril de 1815, en el Puente de Márquez, donde se demuestra la capacidad tremenda de acción de los gauchos de Güemes, donde el enemigo tiene más de 200 muertos y nosotros tenemos 2 heridos, para dar una idea de la eficiencia que tiene Martín Miguel de Güemes. Este año 15 será clave porque después de esta victoria y todo lo que venía acumulando en honores, en confianza, en cariño de su pueblo, lo llevan a ser elegido gobernador de la provincia de Salta. Entre tanto, hay un vínculo muy interesante entre Güemes, San Martín y Belgrano, que son este trípode de la defensa de la argentinidad, de la defensa de la frontera norte, y comienza entonces, además, Güemes a ejercer el gobierno de la provincia de Salta. Es uno de los pocos gobernadores que es electo por su pueblo y plebiscitado por su pueblo, que lo quiere como gobernador. La mayoría habían sido designados a dedo, no es el caso de Martín Miguel de Güemes. Ahí entra una mujer muy importante en esta historia, que es María Magdalena Güemes Macacha, la hermana, gran compañera de Martín, porque como Martín estaba permanentemente en campaña, muchas veces María Magdalena Macacha ejercía las funciones de gobierno, con lo cual es la primera mujer de la historia argentina que ejerce de hecho una gobernación. Esto es lo que va a hacer Macacha, además de ocuparse de una tarea fundamental que es el sistema güemesiano, el sistema güemesiano de inteligencia, es decir, todo lo que tiene que ver con la inteligencia, la contrainteligencia, con las llamadas bomberas, que eran las mujeres que pasaban información que obtenían del enemigo, le pasaban información falsa al enemigo, fundamental las tareas de espionaje, llevadas adelante fundamentalmente por mujeres y niños, además de servir como correo. Es muy interesante lo que se dice, lo que dice, por ejemplo, Lugones, ¿no? De la guerra gaucha, la tierra en armas, porque la verdad que todo el pueblo de Salta y Jujuy colabora en esta guerra en la medida de sus posibilidades. Los changuitos, como se decía, recolectando información, trabajando en la confección de armas caseras, cavando pozos para que caiga el enemigo de sorpresa. Bueno, los ancianos también como colaboradores de correo y de inteligencia, las mujeres, todo el mundo, todo ese pueblo en armas es lo que va a permitir entonces estos triunfos sucesivos de Martín Miguel de Güemes entre 1815 y 1821. Es interesante la consideración que le tiene Manuel Belgrano, por ejemplo, que lo considera realmente el más importante, la estrategia de ofensiva y contraofensiva de los ejércitos patriotas. Es un hombre clave, por ejemplo, en lo que tiene que ver con el Congreso de Tucumán. Apoya al Congreso, se encarga de la retaguardia, de cuidar que ese Congreso se pueda desarrollar. Recordemos que el Congreso de Tucumán se hace en zona de guerra y con toque de queda. Bueno, el que está custodiando que los españoles no lleguen a Tucumán se llama Martín Miguel de Güemes. Y otras cosas geniales que hace Güemes, conocido como padre de los pobres. Por ejemplo, fíjate qué cosa única, creo que única en el mundo, esto es increíble lo que hace Güemes, había, como en todos lados, un fuero militar, un fuero eclesiástico, es decir, tribunales especiales para los curas y tribunales especiales para los militares. Güemes, cansado de que los terratenientes acosen a sus gauchos, que les creen causas, por ejemplo, por abandono de tareas cuando iban a pelear por la patria, crea el fuero gaucho, es decir, tribunales especiales en defensa de los gauchos.
para que nadie los moleste si puedan servir a la patria como le corresponde. Reparte tierras, los cuida, es decir, por eso es tan querido y por eso es llamado el padre de los pobres. Güemes va a tener que enfrentar, además del enemigo español, al que va a resistir con 9 invasiones españolas rechazadas. Yo creo que es un récord Guinness. Imagínate, cuando decimos invasiones españolas, estamos hablando de ejércitos de 4.500, de 5.000 españoles armados hasta los dientes que venían de ganarle a Napoleón. La táctica güemesiana de los infernales, como se los conocía a los gauchos de Güemes, era dejarlos entrar, empezarles a cortar la provisión de víveres, de alimentos, con estas partidas de gauchos, que eran 6.600 gauchos divididos en partidas de no más de 50, 60 hombres, que enloquecían permanentemente a los españoles y que hacían de la vida del enemigo un infierno. Así lo decía el general García Camba, y por eso el nombre de infernales, no solamente por el color rojo de sus ponchos, sino porque enloquecían al enemigo, atacándolo de noche, de madrugada, todo el tiempo, como una pesadilla, ¿no? Algo como lo que vivieron los yanquis en Vietnam, de como esta cosa de no poder dormir, de no poder vivir, no saber cuándo te van a atacar y en qué momento, ¿no? Fíjate vos, 9 invasiones españolas rechazadas entre 1815 y 1821. Un tipo de una enorme cultura, autodidacta, estudió bastante, pero también se preparó, lo ves en su correspondencia, citas a autores griegos, romanos, bueno, un tipo realmente extraordinario, muy distinto, ¿no? Don Martín Miguel de Güemes, que permanentemente se cartea con Belgrano y con San Martín, permanentemente acosado por Buenos Aires, que temía que apareciera un caudillo modelo Artigas en el norte, no le mandan armas, no le mandan dinero. Las armas que tiene Güemes, las armas con las que combate, son las que le puede capturar al enemigo español. Y no solo eso, sino que lo empiezan a acosar, le empiezan a mandar a Rondó, a molestarlo, a atacar Salta, desconfiando de él. O sea que tiene que luchar contra el frente español y contra el frente político de los porteños y contra la propia clase dirigente salteña, que no lo quiere porque le está poniendo impuestos para bancar la revolución. Al punto tal que en 1821 organizan una revolución del comercio, fíjate el nombre de esta revolución, contra Güemes, logran destituirlo, y son las mujeres de Salta, encabezadas por la madre, también llamada María Magdalena, y por Macacha, su hermana, en lo que se conoce como la revolución de las mujeres, que logran reponer a Güemes en el gobierno de Salta. Pero la cosa ya está muy complicada, hay muchos intereses en juego, la clase oligárquica salteña de entonces prefiere comerciar con los españoles que mantener a Güemes, a quien consideran un peligro, a quien consideran alguien demasiado favorable a los intereses populares, y planean entonces terminar con Güemes, la traición contra Güemes, ¿no? La oligarquía salteña crea un partido opositor a Güemes llamado La Patria Nueva, fíjate vos, que mandan emisarios al enemigo, a los españoles, para que vengan a invadir Salta y terminen con la vida de Güemes. Ahí está un traidor llamado el Barbarucho Valdés, que va a guiar a las tropas españolas, logran ocupar Salta. Güemes, Martín había ido a ver a su hermana Macacha, escucha que están atacando una escolta, sale a defenderlo, y en esas circunstancias es herido de muerte en la espalda. Corre con su caballo, casi desangrándose, llega al Chamical, uno de sus campamentos, ahí lo atienden y ahí se va a ir desangrando y en una agonía larga, hasta el 17 de junio, había sido herido el 7 de junio de 1821. En esa agonía, el enemigo español le manda permanentemente emisarios ofreciéndole dinero, trasladarlo a Potosí, ofrecerle una mansión, riqueza, lo que él quiere, para que abandone la lucha. Y esta es la respuesta que le da Martín Miguel de Güemes al enviado español Olanieta. Yo no tengo más que gauchos honrados y valientes. No son asesinos, sino de los tiranos que quieren esclavizarlos. Con estos únicamente espero a usted, a su ejército y cuantos mande España. Convénzase a ustedes que jamás lograrán seducir no a oficiales, sino al más infeliz gaucho. En el magnánimo corazón de estos hombres no tiene acogida el interés ni otro premio que su libertad. El pueblo que quiere ser libre, no hay poder humano que lo sujete. Güemes, en su agonía, en sus últimas palabras, recuerda a su querida mujer Carmencita Puch, su amada Carmen, madre de sus hijos, y le pide a su lugarteniente, un personaje de película, Henry Bitt,
Enrique Witt, dicen traducido, que era un oficial de Napoleón, un tipo destacadísimo, que oficiaba de lugarteniente de Güemes, le pide que junto al pueblo de Salta reconquiste Salta y echen a los españoles, cosa que ocurre. Ahí se echa definitivamente al enemigo español de Salta. Pocos días después, la noticia llega a Buenos Aires y la Gaceta de Buenos Aires, que estaba muy lejos de los ideales de su fundador, Mariano Moreno, fíjate vos en qué se había convertido la Gaceta en las épocas de Bernardino Rivadavia, la Gaceta decía como noticia principal: murió el abominable Güemes, ya tenemos un cacique menos. Bueno, estamos llegando al final de este programa, espero que les haya gustado la vida de este extraordinario patriota que debemos recordar siempre, Martín Miguel de Güemes, su hermana Macacha, y toda la epopeya de ese pueblo salteño y jujeño que lograron que la Argentina en su frontera norte, con suerte, no terminase en Córdoba. Nos volvemos a ver pronto, suscríbanse, activen la campanita si se enteran de qué andamos, qué programa vamos subiendo. Muchas gracias por estar ahí, nos vemos muy pronto.

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1: Buenas noches, ¿cómo están? Somos Canto del Alma, la nueva generación del folclore, y venimos a homenajear al héroe gaucho nacional, don Martín Miguel de Güemes. Vamos con la Poncho Colorado, primera nomás.

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1: Bien, ahora ya estamos en contacto con Giselle Santana. Ella es trabajadora del Instituto Nacional de Tecnología Industrial y en algún momento ya habíamos estado en contacto. Buenas tardes, acá te saludamos con Clara Antoñanza y Domingo. ¿Cómo estás?
2: Buenas tardes.
3: Hola.
1: ¿Qué tal? ¿Cómo estás?
3: Hola, Clara, Domingo, ¿cómo están?
1: Bien, bien. Bien, bueno, la verdad, bueno, te contamos, hemos dicho en la audiencia, hace un rato y también en otros programas anteriores, que este año, estos años, nos ha tocado, particularmente en nuestro programa, estar a full, digamos, ¿no? Con los temas, las problemáticas que se han presentado desde el desguace del Estado, desde los presupuestos, y viendo también, hemos hablado con vos también, el INTI, digamos, y queríamos ver que estas últimas, que hubo movilizaciones también hace muy poco tiempo, la semana, ¿no?, del día del 20 de mayo, estuvieron también movilizados por esa semana, y cómo están los contactos en el Congreso, qué pasa con la articulación con ATE también. Bueno, contanos un poco para estar al tanto de qué novedades puede haber, ver, ¿no?, y venir.
3: Sí, como vos decís, vienen siendo unos años muy duros para los trabajadores y las trabajadoras del Estado en general, te diría, para toda la clase trabajadora, sí, ¿no? Son este gobierno, desde el momento en que asumió, ha ido atacando a todos los sectores. En el INTI no fuimos la excepción. Ya este es el tercer intento del gobierno por directamente cerrar nuestro organismo, porque ese es el objetivo político desde el momento en que asumieron. Porque, bueno, nosotros, por un lado, somos un organismo del Estado. El presidente mismo dijo que era el topo que venía a destruir el Estado desde adentro. Además, nos dedicamos a la ciencia, en este caso a la ciencia aplicada, y es uno de los enemigos declarados de este gobierno de terraplanistas. Y por si todo eso fuera poco, es la ciencia aplicada al desarrollo de la industria nacional y del cuidado de la población, digamos, ¿no? Justamente de las certificaciones de calidad de los productos que después consumimos todos en nuestra vida cotidiana. Son todas tareas que a este gobierno no le interesan, porque la idea de desregulación es que el mercado decida todo y cada quien se arregle como pueda, aunque eso tenga consecuencias dramáticas para la población en cuanto a la salud, a la seguridad y hasta incluso a la vida misma. Entonces, bueno, estamos en esa pelea de largo aliento ya con el gobierno. Como bien decías, venimos de una movilización con la que cerramos la semana en que conocimos el proyecto de reestructuración del organismo con casi 800 de todo el país.
1: Giselle, disculpa un segundito. Con casi 800 y no se te pudo escuchar más, no sé qué estabas diciendo. 800, se cortó.
3: 800 despidos, son 800 despidos que implica la nueva estructura que presenta el Consejo Directivo del organismo. Frente a eso tuvimos la buena noticia de una medida cautelar que fue presentada por nuestro sindicato, por ATE, a nivel nacional, y que en principio paró esta decisión, pero es una cautelar que ya fue apelada por el gobierno, obviamente no iba a ser de otra manera, así que estamos en este momento en esa incertidumbre de ver qué ocurre con la apelación de esta cautelar y cómo las autoridades pretenden seguir avanzando con este proyecto de desguace. Nosotros cerramos con una movilización de antorchas muy masiva en INTI, de alguna manera visibilizando también la voluntad de lucha que tenemos los trabajadores y las trabajadoras para defender el organismo y para defender nuestros puestos de trabajo. El ataque se da en todo el país, se cierran infinidad de sedes en el interior porque el INTI tiene presencia federal, ¿no? Estamos presentes en todas las provincias del país y es realmente una pérdida que es difícil de mensurar, ¿no? Porque la cantidad de servicios, de tareas, de competencias que se pierden con esta nueva estructura es realmente prácticamente la disolución del organismo, y estamos en estos días, esto, a la espera, por un lado, de la decisión judicial, pero como planteabas vos también, apelando a los sectores que hasta acá acompañaron nuestra lucha, como es, los sectores legislativos que acompañaron también la derogación del decreto que nos disolvía el año pasado, que entendieron la importancia del INTI, con los que seguimos en contacto. Hay varios proyectos de ley en danza para defender no solamente al INTI, sino todos los organismos que involucran el sistema científico y tecnológico de este país. Estuvimos con Adriana Serkis hablando a ese respecto, estuvimos con Capitanich también, con los diputados y diputadas del Frente de Izquierda. Hay distintos sectores que están ahí tratando de movilizar también en ese lugar que se ha vuelto tan hostil, ¿no? El Congreso, pero bueno, tratando de movilizar también un apoyo desde ese lugar.
1: Claro, claro. Mientras iba relatando Giselle esto, se me pasa por la cabeza que evidentemente la pretensión del capital, este gobierno que desestructura todo, y las consecuencias que ya se está notando, salió el otro día un comunicado un poco que muy parcial, ¿no? Que habría que seguir profundizando con respecto a los jubilados también, ¿no? Respecto al PAMI, digo. Hay muchos contactos, muchos vínculos, el INTA también, escuchábamos la otra vez. Es como que está llegando una necesidad política que buscar unir desde abajo, ¿no? Porque también ahí viene toda la crítica de las grandes centrales de trabajadores, tendría que haber más apertura ya con toda esta realidad. Paro aislado así ha quedado también un poco en el aire, ¿no? Digamos, generando más articulación de las cosas que están pasando, porque lo que vos decías, la perspectiva, aunque ahora está la cautelar, o en otros casos, muchos trabajadores que después, con todo su conocimiento, sus saberes y todo, tiene que buscar alternativas donde se sabe del monotributismo o de delivery de algo para seguir subsistiendo. Bueno, pasado lamentablemente en educación pública ahí en La Matanza, con un joven que fue asesinado por motochorros o en las zonas del barrio empobrecidos también, ¿no?
3: Sí, esa es la realidad que estamos viviendo los trabajadores y las trabajadoras, y creo que lo que vos traes a la conversación es el punto central, ¿no? ¿Dónde están las centrales? ¿Dónde están los sindicatos para poner un freno y para articular la resistencia a este ataque que es generalizado y que por lo tanto debería ser también generalizada la respuesta? Fíjate que ahora están reglamentando la reforma laboral, están intimando a las empresas y a los gremios a volver a discutir cientos de convenios colectivos que por supuesto van a ser pérdidas de derechos, porque en este contexto de retroceso no podemos esperar otra cosa, y hay un silencio ensordecedor por parte de la CGT, de las centrales sindicales, como para articular esa respuesta necesaria. Por abajo hay mucha voluntad de pelear. Yo creo que en el INTI somos un poco un ejemplo de eso. Hace 2 años y medio que venimos enfrentando el intento de cerrar nuestro organismo y no pueden doblegarnos. No es que falta voluntad en la gente para pelear, pero no hay una orientación clara, no hay conducciones que señalen el camino, que intenten generar esos ámbitos de debate y de participación para que esa pelea pueda ser más efectiva. No hay convocatorias a paros nacionales. Es increíble que con todo lo que estamos sufriendo los trabajadores y las trabajadoras, el país no esté paralizado. Vemos, Bolivia, y lo vemos con mucha envidia, realmente sana envidia, de la reacción popular frente a un gobierno que traicionó, digamos, el mandato electoral que había recibido, y acá, sin embargo, seguimos soportando a un gobierno que está destruyendo todo, que está entregando la soberanía. O sea, la semana que viene vamos a estar todos con la camiseta argentina, y sin embargo estamos viendo cómo destruyen la tecnología argentina, cómo destruyen la industria argentina, cómo se llevan los recursos y venden las tierras y entregan el mar y la hidrovía. Es terrible realmente el saqueo.
1: Lo que estás diciendo es así como estás diciendo. Yo, mientras hablabas de los compañeros de FATE, 960 trabajadores ahí que siguen manteniendo la llama. Hay muchos lugares que está la llamita prendida. Es como es lo que vos estás hablando. un espacio amplio que seguramente más tarde que nunca, está bien, entre medio de un mundial de fútbol, que claro, es cierto, no se puede decir que, bueno, la población, los trabajadores son ámbitos que aunque sea algo, poder tener un alivio, va, entrecomillado, ¿no? Pero pensar esa articulación de los distintos ámbitos de lucha que están en el país. En Tierra del Fuego hace poco también escuché de compañeros ahora de otra empresa, y no sé, es vinculada también con el Estado. Bueno, hay muchos lugares que está esa llamita prendida. Habría que ver cómo se va articulando eso. Las dos CTA se tendrían que estar articulando, ¿no? Habría que, ¿no? Y la CGT con estos paros aislados. Pero bueno, más tarde que nunca seguramente se va a tratar de reorganizar todo eso con toda la fuerza desde abajo, ¿no?
3: Y sí, lo tendremos que empujar desde abajo, porque arriba parece que no hay mucha voluntad de esa articulación, pero me parece que es importante que por lo menos nosotros tengamos claro, ¿no? Esto de que parece un eslogan, el que nadie se salva solo, pero ciertamente, y lo bueno en todo lo dramático que estamos viviendo es que el gobierno nos pega a tantos sectores al mismo tiempo que un poco nos obliga a juntarnos, ¿no? Más allá de la voluntad, creo que nos pone a todos en un mismo lugar, a los jubilados, a las personas con discapacidad, a los trabajadores del Estado, a los trabajadores privados, a las pymes. Nosotros hemos tenido varias actividades de articulación con cámaras empresarias de pequeñas y medianas empresas, también muy golpeados por esta situación y también por el vaciamiento del INTI. Y bueno, encontrar esa articulación por abajo creo que es fundamental. La lucha de los feminismos, todo lo que vimos con el Ni Una Menos, fue realmente muy potente y muy alentador, que esas banderas no se pierdan, que esa necesidad de movilizar en unidad no desaparezca. Y bueno, quizás también desde los feminismos pueda venir alguna clave de eso, que tenemos las mujeres un ejercicio, ¿no? De asamblea, de movilización, de articular en la diversidad, y bueno, quizás podamos también enseñarle un poco a los sindicatos cómo se pelea desde el movimiento de mujeres.
1: Así es. Giselle, te agradecemos tus palabras. Bueno, deseamos que esto se pueda articular, se pueda llevar adelante, con todos los barrios populares y todas las situaciones que se está viviendo, de también muchos compañeros precarizados y con trabajos informales y tratando de salir al paso con estas situaciones que estamos viviendo, ¿no? Aunque manejan la inflación como un elemento, pero como se decía, también he escuchado en otras radios, es decir, el poder adquisitivo está a la baja, ha caído muchísimo, y eso es, aunque vos tengas menos inflación, sí que te quedás con menos posibilidad de terminar el mes, posible con tus hijos, y de la mejor manera, ¿no? Acá hay Clara. Totalmente. ¿Querés decir algo, Clara?
2: Clarita, quiero desearle la mejor de las suertes, porque fuerza y mucha ya tienen.
1: Gracias.
3: Gracias, Clara, muchas gracias. Gracias. Necesitamos un poco de suerte.
1: Gracias, Giselle. Estamos en contacto y siempre que tengan información lo pasamos por acá. Muy amable.
3: Un abrazo.
1: Un abrazo. Giselle Santana es compañera e integrante del Instituto Nacional de Tecnología Industrial.

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0: La democracia es indispensable para la clase obrera, porque solo mediante el ejercicio de sus derechos democráticos, en la lucha por la democracia, puede el proletariado adquirir conciencia de sus intereses de clase y de su tarea histórica. Rosa Luxemburgo, filósofa, política, revolucionaria y teórica marxista polaca.
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2: Qué bonito, chicos, qué bonito.
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3: Bien, continuando con micrófono abierto a los trabajadores, estamos ya en pasadas las 17, estamos cerca de las 17 horas. Y estamos acá en contacto, en comunicación con el compañero Gastón, es un compañero docente del distrito de La Matanza. Lo saludamos en este momento. ¿Cómo te va, Gastón? Que mucho gusto. Acá Clara ya va a venir y te va a saludar también. Domingo Garro te saluda. ¿Cómo andás?
4: ¿Qué tal? Bien, bien, todo muy bien.
3: Va, me alegro. Te estaba preguntando, pero ya llegó el mensajito después. Vos sos del Encuentro Colectivo Docente y de la agrupación La Comuna, ¿puede ser?
4: No. Sí, acá en Matanza soy de Comuna Docente, la agrupación donde militamos de base acá en Matanza, y pertenecemos al Encuentro Colectivo Docente de la Provincia de Buenos Aires,
3: correcto, Comuna Docente. ¿Tu apellido y qué cargo tenés en este momento ahora con la asunción de la nueva Comisión Directiva y Consejo Ejecutivo de SUTEBA Matanza?
4: Mi apellido es Falsari, soy Gastón Falsari y soy el secretario de Educación del SUTEBA Matanza.
3: Secretario de Educación. Muy bien, bueno, para nuestra audiencia vamos a informar que el 13 de mayo hubo una elección muy importante de uno de los sindicatos importantes de la provincia de Buenos Aires, que es el Sindicato Único de Trabajadores de la Educación, SUTEBA. Y La Matanza es un distrito no estamos mal con esta información, cerca de 30.000 docentes, ¿no? Un distrito muy grande, uno de los más grandes de la provincia de Buenos Aires, 30.000 docentes,
4: sí,
3: ¿no?
4: Sí. Y alrededor de 9.400 afiliados.
3: Afiliados, 9.400 afiliados. Sí. Y se hizo estas elecciones, cada 4 años se hacen las elecciones ahora de acuerdo al estatuto de SUTEBA. Y estuvo muy reñida. Bueno, contar un poco, porque para también la audiencia saber que el 2022 estuvo muy peleada, es decir, tuvo una buena presencia de participación en las urnas de que estaban ubicadas en las escuelas, docentes activos, y ahí tuvo una buena, la votación fue muy favorable también para la multicolor. Lo que después ocurrió es que, hay cuestiones, se vota también, para nuestro saber, que en sede se votan los jubilados y aquellos docentes que no hayan podido acceder a la urna que le correspondía, ¿no es cierto?, con voto observado. Sí. ¿Que hubo alguna medida, en ese momento, digo, para entrar después en la actualidad, en ese momento hubo una presentación del Ministerio de Trabajo también, porque por algún denuncia de fraude, ¿no?, ahí en esas urnas de la sede, ¿no? A ver si no estamos mal.
4: Nosotros esa elección la perdimos por una urna, sí, por muy poquitos votos, 70 votos creo que eran más o menos, y sí, se denunció una maniobra fraudulenta, hicimos la presentación en el Ministerio de Trabajo, pero bueno, no le dieron curso, estuvimos peleando más de un mes, y no se aceptó, y bueno, nosotros sabíamos que era una batalla bastante perdida. Bueno, claro. Fue una elección en donde también veníamos de pandemia, se presentaron 3 listas, hubo bastantes cuestiones ahí en el medio que, bueno, impidió que podamos ganar. Pero bueno, centralmente nuestra denuncia política era que había habido fraude en esa urna.
3: Sí, sí, sí. No, es bueno decirlo para también para nuestra audiencia, porque esto significa que estas elecciones, con ese antecedente, y de otros distritos también, ¿no? Y de otros distritos también, claro, con memoria de los la docencia multicolor que se ha constituido ya hace, estamos hablando ya por lo menos 23 años casi ya de la existencia multicolor, sí, sí, por ahí alrededor de 23 años. Esa experiencia hace que reforzar los controles, digamos, ¿no? La formación de los fiscales, muy importante, ¿no es cierto?
4: Sí, tuvimos una tarea bastante fina en ese sentido, sí. Hicimos un control del padrón, incorporamos algunas cuestiones tecnológicas, tenemos un compañero que nos acompañó en eso, sí, hicimos un trabajo de mucho mayor control. Claro. Y la denuncia política que también sirvió como para que estemos todos más atentos.
3: Sí, total, claro, muy bien. Así que bueno, ya asumieron, porque además creo que también esto ustedes lo han reflejado, las redes sociales y seguramente también el Ministerio de Trabajo o la misma Consejo Ejecutivo Provincial, la forma que encontraron el establecimiento, que es de todos los docentes, ¿no? De Susteba a Matanza, ¿qué encontraron? ¿Cómo lo encontraron?
4: Bien, sí, nosotros asumimos el 23 de mayo, si no me equivoco, y bueno, en ese acto de asunción nos encontramos con un Susteba vaciado, sin computadoras, nos dejaron solamente cuatro computadoras viejísimas, claro. No teníamos, había problemas con los aires acondicionados, no sabíamos si andan o no andan porque no teníamos los controles remotos, las cajas fuertes rotas, sillas que faltan, muebles, bueno, todo eso también fue denunciado y sí, sí. Fue en el inventario fue todo señalado como para hacer el control al Susteba central. Así que estamos viendo cómo se desenvuelve eso. Uh-huh. Y después lo más preocupante es que no tenemos ningún trámite previo a nuestra asunción, claro, respecto, claro, de cuál es la situación de los compañeros, ni de salud,
3: social,
4: ni,
3: ¿no?,
4: gremiales.
3: Claro.
4: Entonces ahí lo que tenemos es el problema que tenemos que decir a los compañeros que vengan de nuevo, algunos que ya iniciaron trámites, a hacer trámites, igual. Entonces,
3: claro, claro, no, realmente esto es para de alto impacto, ¿no? Porque la atención de la salud, como decías vos, también la obra social, perjudica a todos los docentes, realmente.
4: Totalmente. El sindicato es la casa de los docentes.
3: Por supuesto, y aceptar, digamos, que las reglas de la democracia sindical.
4: Exactamente.
3: Totalmente.
4: Exactamente.
3: Así es.
4: Así que bueno, estamos
3: organizando,
4: sin licencia,
3: sí,
4: gremial, tratando, claro, de organizar, tapando, así los compañeros, todos estamos viniendo en los horarios que no estamos en las escuelas.
3: Claro.
4: Pero bueno, acompañándonos, son cuestiones que a nosotros no nos van a frenar, al contrario, me parece que nos está fortaleciendo como multicolor y poder sacar adelante, multicolor azul y blanca, y poder sacar adelante la situación.
3: Sí, sí, sí, más vale. Esto hace bien a que... para, digamos, la información hacia abajo, a los 9.000 o 10, casi 10.000 afiliados, sí, que tienen, el conocimiento de esta realidad, ¿no? De que es parte de cada uno de nosotros con los aportes que estamos haciendo y
4: totalmente
3: corresponde, ¿no es cierto?, ser atendido.
4: Totalmente.
3: ¿No? Y urgencias, porque también hay docentes con sus hijos, sus hijes, tratando de solucionar los problemas, y bueno, ustedes tratarán ahora de alguna manera tratar de cubrirlos y ver con la... Digamos también para toda la audiencia que se mantuvo las elecciones también Susteba Bahía Blanca,
4: sí,
3: Susteba Marcos Paz, Susteba Tigre, y
4: sí,
3: acá en la zona de la región capital, Ensenada, por 3 votos, entran como minoría, ¿no?
4: Exactamente.
3: Multicolor. Bueno, digo, esos en acercamiento también ustedes estarán articulando con los otros compañeros para poder,
4: sí,
3: solventarse esta situación, ¿no?, de que estás detallando, ¿no?, y relatando.
4: Sí, sí, nos acompañan, estamos, claro, todos al tanto. Acá la base docente también tuvo una respuesta de apoyo absoluto. Nosotros hicimos una muy buena elección en las escuelas, siempre decimos lo mismo, o sea, la diferencia fue por 160 votos, una cosa así, pero la realidad es que los votos de las escuelas son votos multicolor y azul y blanca, y entonces en ese sentido los compañeros siempre siempre buena recepción, mucha alegría, mucha expectativa también respecto de lo que fueron las elecciones. Así que en ese sentido tenemos el apoyo de la base docente.
3: Sí, sí, acá esto que se me pasó por alto era de 2.297 votos de la multicolor, y porque a nivel provincial fue con la azul y blanca, a nivel provincial.
4: No, nivel distrital fuimos con la azul y blanca.
3: Ah, distrital con azul y blanca, bien, bien, bien.
4: Sí, a nivel provincial azul y blanca presentó su lista.
3: Está, ahí estaba la diferencia. Y contra 2.135 de la celeste. Así sí. Que bueno, o sea que están en plena...
4: En plena tarea,
3: agarrando, cada uno agarra plumero no se usa más ahora, pero el cepillito, limpiando con flanela, poniendo las cosas en los cablecitos, y sí, hay que...
4: Es eso.
3: No nos van a, lo que decías vos también, no nos van a vencer, digamos, ¿no? Es una forma de codo a codo. Digamos que la multicolor sí está integrado por varias agrupaciones.
4: Somos 10 agrupaciones.
3: 10 agrupaciones, ¿no es cierto?
4: Sí.
3: Claro. Sí, acá, claro, 10 agrupaciones, mirá vos.
4: 10 agrupaciones,
3: estamos
4: sí.
3: Habitualmente acostumbrados en La Plata Alternativa Docente, Tribuna Docente, la Lista Marrón, la del Bondi, compañeros del Encuentro Colectivo Docente.
4: Claro.
3: Y está la Gris, de Puño y Letra, que se llama de... sí, y no hay otra, son 4 o 5.
4: Yo no me quiero olvidar de ninguna, pero
3: la azul y blanca no, acá
4: ahora no tengo el dato.
3: Sí, no te vamos, por eso no te estoy tomando nomás.
4: Me vas a poner un compromiso.
3: No, por supuesto. Así que bueno, están en eso, que sí. Sería esta semana, porque claro, en el medio también están las paritarias docentes, digamos, ¿no? Están las paritarias docentes. Que ¿cómo ustedes están haciendo asambleas ahora? ¿Cuál vienen próximamente las distintas actividades?
4: Nosotros no tenemos ni siquiera, nos dejaron la nómina de delegado de su tema, así que no pudimos hacer ninguna reunión, no podíamos convocar. Lo que estamos esta semana lanzando la elección de delegados, y en la misma elección de delegados estamos saliendo con un mandato porque se coordinó a nivel provincial, la multicolor provincial, y con la coordinadora nacional, una jornada de lucha el 18 de junio. Por lo tanto, nosotros lo que siempre decimos es que las decisiones las tienen que tomar los compañeros en las escuelas. Sí. Lo que pasa es que, bueno, en esta situación apremiante, primero por las paritarias, segundo porque los compañeros de Bahía, los compañeros de Tigre ya vienen con una dinámica de trabajo, y nosotros nos encontramos medio que todavía estamos haciendo pie, resolvimos hacer mandatos por escuela para así tener la voz de los compañeros a través de los mandatos, cuál va a ser la decisión para de cara al 18 de junio.
3: Después, eso es a nivel nacional, estás hablando. O sea,
4: eso
3: un paro,
4: es a nivel nacional, sí. Eso es a nivel nacional. Jornada de lucha,
3: con paro,
4: con cada distrito, cada seccional verá cómo qué dicen los mandatos.
3: Sí, sí.
4: En función de eso. Pero sí, nuestra lógica es esa. Una vez terminada esta semana, ya convocar a reunión de delegados y empezar a articular a los delegados y a organizar a los delegados, porque entendemos que son la columna vertebral del sindicato. O sea, tenemos que funcionar así, con una democracia bien, bien de base, donde los compañeros puedan decidir, básicamente, que es lo que no sucedió estos 4 años, ¿no? Las elecciones de delegados eran una... nos llamaban para charlar un rato, lo que no eran resolutivas, lo que se proponía en la reunión de delegados nunca quedaba en ningún lado, eran puras fotitos. Bueno, nosotros entendemos que la vida del sindicato se la tiene que dar el delegado. Claro. Y las delegadas, ¿no? Pues nuestro gremio, la mayoría son todas compañeras. Así que, bueno, esa es la tarea que nos tenemos que dar de acá para adelante.
3: ¿Y cómo van viendo ustedes, respecto ya la Dirección General de Cultura y Educación de la Provincia de Buenos Aires, la problemática de infraestructura, como la alimentación también, porque está ahí modificándose? Es cierto que hay una lucha histórica que la escuela tiene que ser para la enseñanza. Se ha implementado como una forma alternativa frente a la crisis alimentaria, ya estamos hablando de muchos años atrás, para que las escuelas solventen esta realidad, porque se pensaba en un momento, me acuerdo que una de las demandas era que tenía que haber un ámbito específico para solventar la libertad de situaciones necesarias, y no la escuela, ¿no? Pero ¿cómo están con esos temas ahora en la, por la provincia de Buenos Aires, es responsable de todo eso, ¿no?
4: La semana pasada tuvimos una reunión con el Consejo Escolar. Ahí se le presentaron todos los problemas de infraestructura. Ellos conocen muy bien cuáles son los problemas de infraestructura. En Matanza es enorme.
3: Sí.
4: Y bueno, se escudan con que no hay presupuesto, con que la provincia está asfixiada. Nosotros sabemos que está el fondo educativo y planteamos la necesidad de que ese fondo educativo se ponga al servicio de las escuelas.
3: Sí.
4: Pero bueno, la situación es grave. Y lo otro que bueno, no sé, por ejemplo, las estufas. Todavía no hay estufas.
3: Claro.
4: La calefacción es fundamental. Bueno, todavía no están las condiciones dadas en las escuelas para ir porque se empieza con inicial, después sigue con primaria, después con secundaria. Bueno, vamos a llegar a agosto y no vamos a tener las estufas prendidas. Entonces, bueno, ya se le comunicó al Consejo Escolar. Tuvimos una reunión también con jefatura distrital y también se le planteó el problema. Pero bueno, ahí lo que nosotros recibimos son excusas. Es cierto que la provincia de Buenos Aires está ahogada financieramente, eso nosotros no lo discutimos, no lo ponemos en duda, pero entendemos que el ajuste no puede ser a costa ni de la educación ni del salario docente, que el ajuste tiene que ser por otro lado, y que bueno, que está el fondo educativo y que plata hay.
3: Sí, entonces,
4: que esa plata se ponga al servicio de las necesidades que tenemos nosotros.
3: Sí, porque hay una ley, que ahora no recuerdo cuál es, que pasa presupuesto que pasan a los municipios también, ¿no?
4: De nación a municipio,
3: que a veces acá ha pasado, te digo, en otra gestión, digamos, la audiencia, para tener también como esquema, ha quedado sin uso ese fondo educativo. De otra gestión municipal acá en La Plata, y es tremendo, vos decís, ¿cómo? ¿No llevaron para arreglar o la estufa?
4: El argumento que esgrimen en el Consejo Escolar es que el Tribunal de Cuentas le estaría frenando la posibilidad de utilizar esos fondos. Nosotros entendemos que el Tribunal de Cuentas lo que hace es controlar que los fondos vayan donde tienen que ir.
3: Sí.
4: Una vez que se aplicaron, no frenar algo. Pero bueno, esa es el debate, la discusión que estamos teniendo en estos momentos. Ya te digo, arrancamos la semana pasada y recién estamos poniendo
3: el
4: motor a punto.
3: No, además te digo que también hay fuerzas políticas minoritarias en la legislatura, que también hay todo un tema en la legislatura que no se reúne casi nunca, no se sabe bien cuándo hacen sesiones, ¿viste? Es decir,
4: claro,
3: que esta cuestión, si hay necesidad de presupuesto en la educación, en la salud pública, ¿cómo son los recursos de la provincia de Buenos Aires? Una provincia de 307.000 kilómetros cuadrados, con lo que ya sabemos, producción agropecuaria, industrial. Hay mecanismos para que los funcionarios, ¿viste?, se pongan a trabajar, digamos, viendo todas las realidades, ¿viste? Es decir, pero bueno, ahí estamos en estos tiempos políticos que
4: sí,
3: hay que seguir
4: difíciles
3: pensándolo. Gracias, Gastón. Un abrazo, porque también te toca a vos, Secretaría de Educación, temas para la formación docente,
4: sí,
3: profundizar también esos temas. No hablamos nada de eso, otro momento vamos a charlar, porque es tan necesario.
5: Mucha fuerza, compañero, mucha fuerza.
4: Muchas gracias. Nada.
3: Que siga muy bien, Gastón. Un abrazo, bueno, hasta cualquier momento.
4: Gracias por el tiempo.
3: Adiós, chao.
4: Hasta luego.
3: Hasta luego. Bueno, compañero, Gastón es secretario de Educación, el nuevo que asumió hace pocos días, de la nueva directiva de SUTEBA La Matanza.
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0: he aprendido a no intentar convencer a nadie. El trabajo de convencer es una falta de respeto, es un intento de colonización del otro. José Saramago.
1: Claudio Méndez en piano. Gracias, Claudio. Muchas gracias. Estamos empezando el año de los 40 de Opus 4 y queremos comenzar en Cosquín dedicando esta canción a don Atahualpa Yupanqui.

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1: Bien, continuando con micrófono abierto a los trabajadores, acá estamos en Radio Futura, FM 90.5, y ya estamos con el compañero profesor de historia, Néstor Nicolás, el apellido me olvidé, disculpa. ¿Qué tal, Néstor? ¿Cómo te va? Te saludamos acá con Clara Antonia San Domingo, te saluda también. ¿Cómo estás?
2: Hola, Mingo, ¿qué tal, Clara?
3: Bienvenido.
1: Tu apellido, bienvenido. Néstor. Que
2: me... me presento.
1: Sí, dale, dale.
2: No, mi nombre es Néstor Arrúa y soy profe...
1: Néstor Arrúa.
2: Arrúa, sí.
1: Arrúa, bárbaro.
2: En institutos superiores, en la universidad, y bueno, y el gusto de tu invitación para conversar sobre temas que nos competen a todos los trabajadores, ¿no?
1: Realmente, Néstor, lo pensábamos, sabés que desde la producción, que charlamos previamente, y para que nuestra audiencia lo sepa, es tomar un poco también... procesos históricos de lucha de les compañeros, porque a veces nos olvidamos y pensamos que los derechos que tenemos hoy o los que se nos están sacando también en momentos de político que estamos viviendo, en serio que podamos tomar hitos históricos y también, bueno, un poco con empezando también para este proceso de estos tiempos que estamos viviendo, la llamamos el neoliberalismo, no solamente para Argentina, sino América Latina, que ya lo estamos viendo también acá en Bolivia, en Perú, bueno, en Venezuela, bueno, hay distintas experiencias, sí, con distintos matices, ¿no? Distintos procesos políticos. Pero bueno, era eso, y te agradecemos mucho por ahí para nuestra audiencia saber que más o menos cada 2 o 3 semanas estaremos tomando hechos que nos puedan... Porque, viste, Néstor, te habrán dicho a vos, siendo profesor de historia, dices, che, ¿para qué sirve la historia? ¿No te han dicho eso?
2: Sí, por supuesto. No solamente nos los han dicho a los historiadores, sino sí, que todos los que educamos tenemos una pregunta central, que es ¿para qué? Claro. ¿Para qué educamos? Y es una pregunta que nos convoca, nos debe convocar hoy más que el cómo, que la didáctica, te diré. En un mundo que de constante cambio, sí, de innovación tecnológica y de transformación en las relaciones de producción y las relaciones de trabajo,
1: sí,
2: siempre se pensó en un sujeto productivo, el sistema educativo tenía que formar trabajadores, y hoy eso está redefiniéndose,
1: sí,
2: redefiniéndose en forma tensa, y sobre todo nosotros como educadores tenemos que pensar ¿para qué nuevamente?
1: Claro.
2: Y para eso tenemos que decir en qué mundo estamos, ¿no? Y en qué mundo estamos nos lleva el neoliberalismo. Sí. Y a partir de ahí, a partir del neoliberalismo, es que podríamos trazar como una genealogía, uh-huh, si querés, pero para que la audiencia también no se nos aburra, no se nos duerma.
1: Sí, no, existe.
2: Vos me habías, cuando me convocaste y me dijiste, uh-huh, bueno, quiero discutir en base a la lucha de los trabajadores, aceiteros, claro, y tenemos que tomarnos muy muy muy en serio la lucha de los aceiteros,
1: sí,
2: y incluso y estudiarla, y no solamente para conocerla sino también para replicarla, ¿no?
1: Sí, sí,
2: porque me parece que es una experiencia muy interesante la que encabeza Jofra,
1: sí,
2: y general, también nos,
1: sí.
2: Claro, en un mundo neoliberal, ¿no? Construir un sindicato donde el auge de la precarización, que estamos en la era de la precarización del trabajo,
1: sí,
2: no solamente ya que podríamos decir el toyotismo, que ya ha quedado antiguo,
1: uh-huh,
2: plantearlo, sino una era de la precarización y de la era de servicios, donde una familia necesita 3 o 4 trabajos o más para poder sobrevivir, y la idea de un salario que por unidad doméstica podía solventar una familia fue quebrado por la espina dorsal, digamos. Esa idea es la que está entrando en una crisis terminal por los datos que vemos hoy, los trabajadores que cuentan con un salario que alcance para la línea de la pobreza es la minoría, estamos hablando del 20-30%, con convenios colectivos que se vienen negociando por lo general por abajo de la inflación en los últimos en los últimos años, tres años. Entonces nos plantea una gran pregunta, sobre todo la dificultad de dar respuestas a esta nueva clase trabajadora, a la organización y sobre todo a cómo se está remodelando el mercado laboral en Argentina y en América Latina. Sí, y eso también, el auge de las derechas, tiene mucho que ver, mucho que ver.
1: Claro.
2: En el punto de que la derecha hoy le habla a ese sector, le habla a la clase trabajadora, y gana elecciones, y ganó en Colombia. Ganó el candidato muy similar, con un discurso de libertario, neoliberal, muy marcado, y acaba de triunfar por una gran mayoría. Entonces,
1: eso, evidentemente, justo, discúlpame, ahí no te escuchaba bien, ¿nombrabas por lo de Colombia, la elección en Colombia?
2: Exactamente.
1: Sí. Sí, estamos, digamos, en un marco de esas propuestas políticas que también, ¿no?, nos pasa a nosotros, la Argentina particularmente, la decadencia, ¿no es cierto?, que venimos viviendo ya varios años, educativa, y para poder comprender de lo que fue generando también, vos después por ahí en otro momento también podemos seguir profundizando, que tiene que ver, digamos, con la que te ofrece el sistema toda una cuestión de individualismo, nomás de resolver, ya no, viste, que vos lo podés arreglarte solo y ahí vas buscando tu mejor, siendo monotributista, emprendedor, o viste que está todo eso, ¿no? En otras épocas eso no existía, ¿no?
2: Claro, porque el neoliberalismo al fin y al cabo es una ideología.
1: Sí, hay que compartir.
2: Es una ideología que no nace en los años 70, 80, que tiene sus intelectuales en los años 40, von Mises, Hayek, Friedman, son intelectuales que se reúnen en Mont Pelerin en los años 40, después de la Segunda Guerra Mundial, y empiezan a plantearle críticas al estado de bienestar y al socialismo soviético. Entonces, es una ideología que nace primero marginalmente y después se convierte en dominante. Es una ideología potente, es una ideología que no hay que subestimar, en el sentido de que le habla hoy está hablando de la realidad, le está dando traza un diagnóstico económico y social. En ese sentido, hay que pensar que cuando surgen estos intelectuales y se empiezan a congregar en forma marginal, porque claro, imagina que las recetas en los años 50, 60 del estado de bienestar funcionaban,
1: funcionaban muy bien.
2: Claro. Sin embargo, el diagnóstico era que para lograr mayor libertad, para que las capacidades de las personas se desarrollen, era necesario que el Estado retroceda de las áreas productivas, que retroceda solamente en esa área, sino también respecto a la intervención social. Claro. Y pensemos que lo que había hecho el Estado de Bienestar, y el Estado de Bienestar fue posible solo porque era un mundo bipolar, o sea, estaba el socialismo soviético de un lado,
1: claro, la Guerra Fría,
2: claro, y el estado de bienestar se había logrado desarrollar porque había un movimiento obrero también muy poderoso que impuso la lógica de la solidaridad en las políticas sociales.
1: Claro.
2: Y pensemos, jubilación de reparto, que está en el artículo 14 bis de la Constitución, los derechos sociales que están ahí plasmados son conquistas del movimiento obrero a nivel mundial.
1: Porque hay que decirlo también como referencia, Néstor, que ese artículo 14 bis fue incorporado en 1957, ¿no? Cuando hubo una
2: exactamente, producto de que el fracaso de la constituyente que quiso imponer la fusiladora.
1: Claro.
2: Y también porque aún así los derechos sociales lograron ser sostenidos a partir de la capacidad de influencia de los sindicatos.
1: Sí.
2: Y justamente por eso hubo políticas sociales que mezclaron la lógica del seguro y la lógica de la solidaridad. Y es en esas dos lógicas es donde hubo obras sociales, salud pública, gratuita, universal.
1: Claro.
2: se fue organizando la política social a partir de esas dos ideas. Hoy nuestro presidente planteó que tenemos que marchar hacia una sociedad del seguro. O sea, la lógica de la seguridad, de la solidaridad, es la que está siendo atacada.
1: Claro, sí.
2: Porque cuando Milei asume, lo que hace es decir que él es el topo que viene a destruir el Estado.
1: Sí.
2: Y nosotros tenemos que ayudar a Milei, en el sentido de que, en realidad, no es eso lo que quiso decir. Él es el topo que vino a destruir el Estado de bienestar. Hay que agregarle. Claro. Es el Estado de bienestar lo que está destruyendo, y todo lo que queda de rastro del Estado de bienestar es lo que está avanzando hoy el Ministerio de Desregulación y todas las medidas que va tomando. No puede destruir el Estado, porque el Estado y el mercado están articulados desde que surgió el capitalismo, y decir eso, él mismo sabe que se estaría equivocando.
1: Claro, está
2: pero
1: bien, está bien,
2: lo que él está destruyendo es el Estado de bienestar, todo lo que ha quedado, que lo ha defendido el movimiento obrero y algunos referentes del mundo político, dentro del peronismo, socialismo y radicales también, que han defendido ciertas políticas de distribución y que han organizado las políticas sociales en nuestro país y la hemos defendido, es lo que los resabios del Estado de bienestar.
1: Bien, ahí tenemos ya un abanico, una plataforma para ir pensando, porque también en todo este proceso hubo momentos desde lo que fue dándose en América Latina, con un proceso de lo que fue también ese del marco de la Guerra Fría, la Revolución Cubana y de alguna manera también el modelo de sociedad o sistema político para América Latina, ¿no? Que ahí está un referente que lo tenemos siempre en nuestra memoria y corazón, el Che Guevara, ¿no?
2: Por supuesto.
1: Sí, ¿no? Y además, ¿no? Digo que... sabés que te tengo un poco bajo, pero bueno, después otro momento no te estoy escuchando muy bien. Pero bueno, vamos a... De eso para otra oportunidad lo mejoraremos. Pero lo que sí es que... No, digo, pues ahí aparecieron también la... Como... La que fue... Ahora recuerdo en América Central, como se llama, Panamá, que había hecho la... Estoy tratando de acordar, Estados Unidos veía esa disputa entre la Guerra Fría con las dictaduras para frenar y reprimir duramente todo proceso, ¿no?, que lleve a un cambio de sistema político de América Latina, ¿no? ¿Cómo, yo me acuerdo cómo se llama?
2: Torrijos.
1: ¿Cómo?
2: Torrijos, el general Torrijos, en la intervención.
1: No,
2: de
1: ¿te
2: Estados
1: acordás
2: Unidos?
1: Que había una... Estados Unidos estableció una doctrina de seguridad nacional, ¿no?, hasta para América Latina. No recuerdo ahora.
2: Vos decís la doctrina... sí. América para los americanos.
1: Sí, ¿no? Estados
2: los
1: Unidos,
2: Monroe,
1: que
2: la doctrina Monroe.
1: Claro. Así que apoyando a las dictaduras, bueno, lo que fue Chile.
2: Claro, bueno, pero sí. Pensemos que en la etapa actual neoliberal, el neoliberalismo viene por muchas fases y por supuesto con muchas crisis que resolver. La última gran crisis fue la del 2008, una crisis financiera muy grande que afectó a todo el mundo, incluso a nuestro país. Y que en esa constante crisis se va remodelando, pero hay que pensar que en cada crisis el proceso de concentración de la economía y de las corporaciones avanza.
1: Sí, sí, sí, sí, sí.
2: Y a partir de ahí también la disputa de mercados que se abre entre Estados Unidos, China y todos los, bueno, la Unión Europea, ¿no?, que abre como un abanico de disputa internacional muy grande por los recursos, y ahí nuestro país por supuesto opera en la distribución de recursos y en el saqueo, ¿no?, que plantea no solamente Estados Unidos sino China también, porque China está justamente
1: bueno, no digo como referencia ahí también como un hecho político así universal o bueno, mundial. Fue la caída del muro de Berlín, ¿no? La URSS desaparece, ¿no? En 1989 fue, ¿no es cierto? Sí.
2: Si tenemos que trazar una genealogía neoliberalismo, la podríamos decir que lo siguiente para responder a lo que vos decís.
1: Sí.
2: Que están en un momento marginal, en los años 40, 50, donde se reúnen, se escribe Camino de Servidumbre, Hayek, y luego gana el premio Nobel en el año 74. En la crisis del año 70 del capitalismo, ahí el recetario neoliberal es escuchado y pasan a formar parte de los elencos de los gobiernos, ¿no? Claro. Con Reagan y Thatcher.
1: Claro, sí.
2: Después son los gobiernos de izquierda y de socialistas europeos los que van a llevar adelante las medidas neoliberales en los años 90.
1: Sí.
2: En Europa y en América Latina van a ser los gobiernos de los años 90 como Menem, Fujimori, sí, etcétera. Claro. Pero para que eso suceda, para que el auge neoliberal sea en su máxima expresión, la caída del socialismo real fue necesaria. Ese es el momento de auge y expansión del capitalismo. Pensá que el capitalismo se expande en esa época,
1: sí,
2: hacia el sudeste asiático,
1: sí, sí,
2: entra a los países de Europa del Este y entra violentamente, sí, y entra en su forma neoliberal.
1: Sí, sí.
2: Y luego, en los años 2000, y las reformulaciones más financieras del capitalismo neoliberal, estamos entrando en una etapa hoy donde hay los niveles de crecimiento se han bajado y hay una gran disputa por mercados hoy. Y claro, una gran reformulación del mercado de trabajo producto de la inteligencia artificial. Entonces estamos en un momento,
1: sí, sí,
2: muy complejo, ¿no?
1: Y la clase trabajadora, digo, Néstor, y por ahí para ir redondeando, ya tenemos otros invitados también a esta tarde, sí, de Futura, acá en el micrófono abierto a los trabajadores, es que, ¿qué te iba a decir? También trae nuevo desafío, ¿no? Es decir, a las centrales de trabajadores, claro, sí, y las organizaciones van a tener que saber nuevas cuestiones, ¿no?
2: Y tal vez esta sea una clase trabajadora más parecida al fin de del siglo XIX, cuando estaba mucho más fragmentada, con una clase trabajadora donde se estaban creando nuevos sindicatos, sí, donde se estaban reorganizando y rearmando, sí, las centrales sindicales o las primeras organizaciones, porque se estaba experimentando en términos organizacionales,
1: sí, sí,
2: sociedades de socorro mutuo, sindicatos por oficio. Creo que este es un momento de experimentación y de organización, en un momento de remodulación de las relaciones de trabajo.
1: Totalmente, Néstor. Y una cuestión, me parece, ahí nombraste bien eso de fines del siglo XIX. Claro, había sí un sustento ideológico desde el anarquismo, bueno, el socialismo, el comunismo, que ahora me parece que hay hechos, hitos históricos y quedan grandes pensadores, pero también ahí es como que se nos replantean muchas cuestiones, ¿no? Para seguir debatiendo, ¿no? También.
2: Hay que seguir pensando con esos pensadores, sí, una realidad que es nueva.
1: Nueva.
2: Y que, sí, exige inventar.
1: Bien. Néstor, te agradecemos mucho y seguimos en contacto. No sé si te quedó alguna frasecita que querés o algún pensamiento que te parece necesario para redondear esta tarde.
2: No, te agradezco mucho y no sé, seguramente nos seguiremos encontrando.
1: Fue muy, muy, muy riquísimo, ¿no, Clarita?
3: Sí, estamos muy interesante, sí, y te ayuda a organizarte.
1: Y sí, ojalá les trabajadores. Un abrazo, Néstor, y estamos en contacto.
3: Hasta
1: muy
3: pronto.
1: Bien.
2: Gracias. Abrazo, gracias, a la gente de Radio Futura.
1: Gracias, muy amable. Chao. Compañero Néstor Nicolás Arrúa, profesor de Historia. Ya seguimos con ahí dos invitados más en esta tarde de micrófono abierto a los trabajadores.
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0: Tenemos derecho y deber de cambiar el mundo. Lo que no es posible es pensar en transformar el mundo sin un sueño, sin utopía y sin proyecto. Los sueños son proyectos por lo que se lucha y toda concreción de sueños supone lucha. En realidad, la transformación del mundo a la que aspira el sueño es un acto político y sería una ingenuidad no reconocer que los sueños tienen sus contrasueños. Esto lo dijo Paulo Freire, escritor, poeta, además pedagogo y filósofo brasileño, que fue el propulsor de la pedagogía crítica.
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1: Domingo Garro, ¿cómo estás, Eduardo?
2: Hola, ¿qué tal? ¿Cómo les va?
3: ¿Qué tal, Eduardo? Bienvenido.
1: Gracias, un abrazo en el aire. Hace tanto tiempo que... pasó un año, yo creo que estaba mirando así una entrevista que habíamos tenido. Y te agradecemos mucho acá para Micrófono Abierto a Les Trabajadores en Radio Futura. Y bueno, un año, y tenía justo acá tengo, mira, algún volantito que habías hecho, volantito no, sino una buena referencia, fue el año pasado, mira, el 26 de marzo de 2025. Pasan tantas cosas, no. Eduardo, no sé si te pasa a vos, pero que estamos, viste, los trabajadores, el pueblo en general, vapuleado, ¿no? Porque vos decís, ¿qué, cómo viene, cómo está, va a estar mañana? Bueno, y acá hablas de las movilizaciones y de disputas parlamentarias, ganaron espacio en el marco del conjunto de errores no forzados del gobierno. Bueno, y de una situación económica que está encendiendo alarmas tanto en los gurúes de la City como en el empresariado, y de la descomposición del sistema de partidos. Claro, cierto, principal de los políticos del gobierno frente a una oposición sin rumbo, sin liderazgo y sin programa. Pareciera que fuera hace un año, estamos hablando, estamos como si fuera este año, parece, ¿no?
2: No, es cierto, hay situaciones claro. que se mantienen y otras que han ido cambiando, ¿no? Claro. Está claro que en el plano económico hay una economía de dos velocidades, digamos. Todo lo que tenga que ver con el extractivismo, sí. con la renta de la tierra, sea agraria, hidrocarburífera o minera, está funcionando. Sí. Se están batiendo récords de producción y de exportación de minas. Este año va a estar en 8.000 millones. La campaña de granos y oleaginosas, récord en la historia, 163 millones, también récord en exportaciones de petróleo y gas. Se dice que este año vamos a terminar exportando 100.000 millones de dólares, y por el contrario, a pesar de la apertura de la economía, las importaciones han bajado como un 4, un 5%. Por lo tanto, se estima que a fin de año puede haber un superávit comercial de 18 a 20 mil millones de dólares, lo cual es importante. Ahora, al mismo tiempo hay que decir que ese superávit, a medida que entra, se va.
1: Sí,
2: se
1: sí,
2: va
1: sí.
2: en los pagos de las deudas, se va en el pago de intereses, se va por los dividendos de las empresas, y se va también porque la gente sigue comprando para ahorrar, ¿no?
1: Sí,
2: sigue comprando para ahorrar o para para lo que sea. Claro. Y además se va mucho en turismo hacia afuera. Vamos a ver qué pasa, incluso las dudas hay ahora con el Mundial, cuánta gente va a viajar, ¿no? Uh-huh. Por lo tanto, hay dificultades para la acumulación de reservas. De todas maneras, el gobierno está comprando mucho, ¿eh? Ya compró, creo que 9.000 o cerca de 9.000 millones de dólares este año, ¿no? O sea, el compromiso con el Fondo Monetario de Compras lo va a cumplir.
1: Claro, claro, claro.
2: Y hay una situación que el dólar está creciendo en estos días un poco, pero no hay una gran presión sobre el dólar. El problema de la inflación persiste, a pesar de que bajó y este mes va a estar en baja otra vez, sí. pero va a ser muy difícil que caiga de los dos puntos en los próximos meses, porque ya en este mes hay nuevos aumentos en los servicios públicos, que no son públicos, digamos, como sí. internet, las prepagas o la telefonía celular, ¿no? Todo eso aumenta también junto con el gas, con el agua, con la energía eléctrica, ¿no? Sí. Es cierto que el gobierno está los precios controlados, los aumentos que tenía previsto en el gas y eso los está morigerando. Está dejando aumentos para hacerlos en el mes de enero, donde se consume menos gas. Enero y febrero se consume menos, para que no caiga tan fuerte en la boleta ahora. Seguro. De la misma manera sí. que están sacando, el Banco Nación sacó un programa de emergencia de préstamos a tasa subsidiada para las familias endeudadas que no pueden pagar las deudas, claro. que son alrededor del 14%, ¿no? Es también una maniobra para salvar a los bancos, porque va a atender no solo los deudores del Nación, sino de otros bancos. Por lo tanto, porque ya hay muchos bancos que ante el incobrable están pasando eso a pérdidas, y eso se va a reflejar en los balances, ¿no? Entonces, es un salvataje.
1: ¿Qué dato
2: a la
1: es ese?
2: Familia.
1: A ver ese dato que a ver, ¿cómo es eso de las deudas? Entonces, hay bancos que decía, disculpa que
2: hay un 14% sí. de créditos que están atrasados en los pagos y muchos de ellos ya se consideran incobrables. Entonces, los incobrables los bancos los pasan a pérdidas. Entonces, cuando cierren sus balances, van a aparecer a pérdidas ahí, ¿no? Sí, sí. Entonces, este mecanismo que saca el Banco Nación, pero que va a atender a los deudores no solo del Banco Nación, sino a deudores impagos de otros bancos, ajá, es también un salvataje para la familia, es una ayuda para la familia, pero indirectamente un salvataje a los bancos privados, con subsidios del Estado. Por lo tanto, hay un hecho extraordinario, va, nuevo, extraordinario, nuevo, quiero decir, novedoso, y es que el gobierno tenía todo un programa para ir aumentando las tarifas públicas y eso, y ir bajando a cero este año los subsidios. Pero resulta que los subsidios están subiendo más que las tarifas. Y esto de los bancos va a agregar más subsidios todavía, ¿no? Sí, y eso hace peligrar el superávit fiscal, porque eso el gobierno se ve obligado a más motosierra todavía. Ahora, eso no puede ser indefinidamente, porque la motosierra va a haber un momento que ya hay lugares donde no se va a poder cortar, ¿no?
1: Claro. Ahora, eso, vos ahí me parece, no sé, a ver, en términos económicos, la macroeconomía dice está asegurada. Ahora, la microeconomía, que tendría que ya haberse sido claro, pero parece que esto que vos estás contando ahora un poco se mueve en ese, entre la microeconomía, la macro y en la motosierra, ¿no? Está un poco una mezcla de todo. No,
2: claro, sí. la macro, que son los sectores de hidrocarburos, minería, el núcleo agrario de la Patagonia, también hay que plantear ahí la industria del conocimiento, que año va a exportar 10.000 millones de dólares, está dando trabajo a 100.000 personas con muy buenos salarios, ¿no? Y eso es un sector que no necesita insumos internacionales ni nada. Es inteligencia pura, intelecto puro que se exporta, ¿no? Eso es muy bueno, digamos, para la Argentina. Claro. Ahora, todo ese sector expresa el 19-20% del PBI. Mientras que lo que está cayendo en picada, la industria, la construcción los servicios, ya sea la gastronomía y otros, expresan el 50% del PBI. Claro. Y esos son los que más salarios dan, y en una época la industria pagaba mejores salarios. Bueno, todo eso se está derrumbando. Si a eso le agregás que las jubilaciones aumentan por detrás de la inflación, el consumo interno se cae a pedazos. Claro, ¿qué es lo que está pasando? Sí. Es una economía de dos velocidades. La velocidad de arriba, que es el 19% del PBI, pero que insume muy poca mano de obra. Por más que en esos sectores la mano de obra no está bien paga, digamos, ¿no?
1: Sí, porque en algún momento he escuchado, Eduardo, estamos hablando ahora, estamos en junio, creo que fue a fines de abril, cuando había 22.000 o 23.000 empresas de pymes que habían cerrado, quedaron 270.000 trabajadores sin su trabajo. Bueno, ahí estaría FATE también, ¿no?, que está en la lucha de poder mantenerlo y buscar formas nuevas también de organización de los trabajadores también, ¿no? Autogestión como Madigrafo, por ejemplo, el gráfico de imprenta. Ahí te decía cómo te iba a decir algo que decían algunos especialistas de la economía liberal y del establecimiento, que bueno, se va a recuperar en parte, eso se va a trasladar a esos trabajadores hacia estas empresas que vos estás nombrando, o sectores de la producción que van a necesitar incorporar, ¿no?, personal, pero lo que decís, justamente no de tal forma de todos aquellos que quedaron sin su trabajo, ¿no?
2: No, esa es la teoría schumpeteriana de lo que le llaman la destrucción creativa. Claro. Es decir, que el proceso de recambio del capitalismo destruye capitales, destruye puestos de trabajo, pero avanzan otros capitales, pero los capitales que avanzan son capitales poca mano de obra intensiva. Incluso te digo más, en el petróleo, que está funcionando mucho, como hay un pasaje de los de los pozos tradicionales a los pozos nuevos, que consumen mucha mano de obra, en realidad están destruyendo puestos de trabajo. Crece la producción, crece el empleo en los sectores del fracking petrolero, pero decrece en todos los pozos que tenía YPF, que son los pozos tradicionales, que los están abandonando porque ya no rinden más. Entonces ahí está quedando el tendal de gente y que no es tan fácil absorberlo. La otra cosa es que hay muchos, el capitalismo de plataforma, ya sea los Rappi, todo ese tipo, los Uber y compañía, porque ahora hay varias compañías que hacen el mismo trabajo, han ido absorbiendo mucha gente desocupada, pero ya están sobresaturados. Incluso hay competencia de baja de precios entre ellos. Los otros días me comentaba una señora de acá que toma siempre un Uber que le sale, no sé si 7,000 pesos, hasta dónde va, y tomó el Uber y el hombre le cobró, no sé si 3,500 o 4,500, y le preguntó, ¿cómo me cobra tan barato? No, dice, le doy abajo el costo, dice, porque no quiero perder el scoring, sino la APP me saca. ¿No? O sea que fíjate cómo es.
1: Claro,
2: eso es producto de la enorme competencia. Hay demasiado tipo que trabaja en Uber, demasiado Rappi, demasiado... Cabify, no sé cómo se llama. Hay mucha gente haciendo lo mismo ahora.
1: Lo que vos estás diciendo, este es un tema para tomarlo, digamos, aparte en otro momento, pero es tremendo, es cierto. Yo te digo que nosotros acá en La Plata, ya la gente, la audiencia debe saber, te pasan por todos lados. Te digo, hay un peligro, también las motos, digo, con Pedidos Ya, la otra es Rappi, y bueno, y creo que hay otra más también. Pero es tremendo, y además he observado también que desde esas otras plataformas donde vos comprás directamente, vienen la gente en particular con su autito, llegando a traerte, viste, lo que compraste a través de eso. O sea, ¿cómo está cambiando también la estructura laboral?
2: Está cambiando el tipo de consumo de la gente que puede consumir, está comiendo de otra manera. Eso se siente en los supermercados y en otro tipo de negocios. Incluso cosas importadas que vienen de China se compran directamente. Está cambiando todo el sistema. En el fondo, lo que hay atrás de todo esto, hay un cambio profundo del capitalismo argentino, de la matriz productiva. Se fortalecen los sectores extractivistas, algún que otro sector de servicio, en detrimento de los sectores más tradicionales, ¿no?
1: Eduardo, ahí evidentemente, que creo que venimos muy a la baja ya, los trabajadores, las centrales y todo lo que ya tenemos, y bueno, hay todo un desafío, ¿no? Por convenios de trabajo, discusiones, reglamentación, y un capitalismo muy voraz también, y el tema de la deuda externa, para hablar después en otro momento, ¿no?
2: Bueno, aparte de la deuda es otra cuestión, pero esto se está reformulando y esto va a traer consecuencias, una nueva redistribución geográfica del poder económico que va a tener impacto también socialmente, porque acá van a florecer sectores en el sur de la Argentina con el petróleo y alguna minería, en el noroeste con la minería, y va a mantener el sector de la pampa húmeda, ese permanece siempre. Pero después vos tenés sectores enormes de la provincia de Buenos Aires que van a la lona, también en Córdoba y también en Santa Fe, que es el núcleo industrial de la Argentina. La industria se va a reducir si continúa este modelo. Se va, y además, yo creo que este modelo, muchas tendencias van a continuar aun cuando Milei pudiera perder las elecciones el año que viene. Porque son tendencias mundiales. Por ejemplo, está bien, nosotros las acentuamos, tenemos un dólar muy barato para los importadores y le bajamos los aranceles. Pero también es cierto que la política exportadora de China, que es la fábrica manufacturera del mundo hoy, está haciendo quebrar las industrias en todo el mundo, no solo acá. Acá se acentúa porque tenemos un gobierno que se monta sobre eso y destruye más todavía. Pero en otros países está pasando lo mismo con otros tiempos, digamos, pero está pasando. No, es el capitalismo de esta época.
1: ¿No? Y sabés que mientras tanto venimos hablando de eso, mientras vos hablas, otro temita, pero también para tomarlo en cuenta así al pasar, veía también transportes de remis, que no tienen más choferes tampoco, digo, para ir viendo puntualmente, no tienen choferes, se manejan, no sé, control, inteligencia artificial, no sé bien el sistema, Es tremendo también eso, ¿no?
2: Sí, pero por suerte acá esto no vino, esto porque para eso lo he visto, hay que tener carreteras en condiciones, hay que tener una serie de cosas. Hay que hacer mucha inversión para eso, que por ahora nadie está dispuesto a hacerlo. Menos mal, por lo menos por ahora demoramos un poco eso, ¿no? Pero, ahora, esto se está viendo en el plano de la política también, porque la imagen del presidente de la nación ha caído a sus niveles más bajos de todo el ciclo. El rechazo de la gente a la gestión de gobierno está en el orden del 60%, que es muy importante. Y también está el problema del peronismo, que el peronismo no logra resolver su crisis interna, y no la logra resolver, entre otras cosas, porque no se ponen de acuerdo en el modelo económico. Porque hay un sector que se reunió en Parque Norte que habla de recuperar el peronismo, pero con superávit fiscal. O sea, la idea del superávit fiscal es un triunfo cultural de Milei y compañía. Los sectores del peronismo están asumiendo eso, quiere decir que se atan las manos para hacer alguna política de otro tipo.
1: Claro, cierto, ese es
2: un problema. Entonces eso, hay una disputa. Ahí hay tres sectores en el peronismo, cuatro, digamos, porque los gobernadores hacen la suya. Está el cristinismo puro por un lado, está el neo-kirchnerismo de Kicillof, y ahora apareció este sector de Michel, de ¿cómo se llama la que es diputada por la provincia de Buenos Aires? Tolosa Paz y otra gente. Es el grupo de Parque Norte, que es un tercer sector que está terciando ahí. Y los gobernadores que salvan sus papas, que inclusive ya están hablando de adelantar las elecciones otra vez.
1: Claro,
2: ¿no?
1: Para mantener.
2: Entonces, ahora, esto ha creado un vacío político muy importante sobre el que está creciendo la izquierda. Porque los números que le dan a Miriam Bregman es producto, obviamente, de su trayectoria, de las peleas del FITU, que no se puede desconocer, pero es producto también del vacío que deja el peronismo.
1: Totalmente.
2: Si no, no se puede explicar los índices. No solo se pueden explicar los índices que tiene de imagen, que es la figura política, la única que tiene imagen positiva, digamos.
1: Cierto.
2: El balance entre el más y el menos le da positiva, al resto le da todo de otra manera.
1: Lo he escuchado, en algún sector del periodismo nacional, en los medios nacionales, en lo que estás diciendo, en algún sector.
2: Hay 20 encuestas que dan lo mismo. 20 encuestas que dicen que entre la diferencia entre imagen positiva e imagen negativa, a Miriam es a la única que le da positivo. Al resto le da todo negativo. Pero eso se puede explicar por la personalidad. Pero lo que no se puede explicar por la personalidad es la intención de voto. Hoy ya salió una nueva encuesta que le da 14,3% de intención de voto. Yo no sé si eso puede ser así. Pienso que cuando la maquinaria electoral empiece a funcionar de los dos lados, la polarización va a traccionar y por ahí va a bajar. Pero suponete que baje a la mitad. Ya solo sacar 7% de los votos para la izquierda es un éxito. Estamos en una situación muy muy distinta a la que yo veía hace 4 meses atrás.
1: Claro.
2: Este no es un fenómeno de las luchas, porque las luchas hay, pero son desparramadas, dispersas,
1: incluso hay
2: muchos problemas identitarios que traban cualquier unidad, es un fenómeno por arriba por eso la estructura de los comités de base que nosotros le planteamos y Miriam Bregman lo tomó en el discurso son una herramienta muy importante si somos capaces de desarrollarlo, ¿no? Que eso con nuestra izquierda nunca se sabe, ¿no? Vivimos en la incertidumbre, ¿no? Pero que hay un espacio como para hacer una cosa importante, comités de base conformados no solo por los militantes del FITU, sino por un sector muy amplio que está por fuera del FITU, pero que está viendo que la figura de Bregman es una figura en cual al actual organizarse y crecer. Bregman mismo lo dijo en el discurso del primero de mayo: tenemos que organizar la simpatía que tenemos. Ellos hablan de simpatía, saben que no son gente de su partido,
1: núcleo,
2: ni tampoco del PO, ni del MST, ni nada. Son gente suelta que se acerca, y no todos son anticapitalistas, no todos son socialistas. ¿no? Bien, pero bien. Hace falta que le tiren un lazo al peronismo también. Me decía un compañero del conurbano, de la zona del oeste, los otros días. Pero tienen que hablar para nosotros, dice, porque ¿de dónde se creen que sale ese 10 o 12 o 14% de los votos? Si no es del peronismo. ¿De dónde va a salir?
1: No, y además, Eduardo, una cosa, la referencia también histórica o de luchadores, ¿no es cierto? Que por ahí van pasando distintos momentos, que también toda esa experiencia es bueno, una izquierda independiente, como es darle fuerza, fortaleza, ¿no? A esa posibilidad, porque uno puede, además, sostener también en el Congreso, ¿no? Con más potencia, porque se vienen años difíciles también, ¿no?
2: No, seguro. Sí. Y además acá fortalecer la posibilidad de derrotar a Milei en las elecciones, ¿no? Eso es fundamental, porque si estos tienen 4 años más, terminan de dar vuelta al país como una media, y bueno, es un país para 8 o 10 millones de personas, ¿no? El resto a vivir como se pueda, ¿no?
1: Donde está en juego la salud, la educación pública, todo eso, ¿no?
2: Está en juego la existencia misma, porque además las barbaridades que hacen, se retiran del OMC, no van a las reuniones del cambio climático, tres rábalos la degradación de la naturaleza, son de un nivel de barbarie, de desconocimiento, de incultura, terrible esta gente, terrible.
1: Eduardo, te agradecemos mucho, se nos termina el programa, muy bueno, gracias por estamos comunicados y que nos alegramos que estés muy bien. Ya nos vamos a volver a comunicar y profundizar por ahí algún aspecto necesario que vos nos digas también, y bueno, ahí estamos.
3: Esperamos volver a escucharte.
2: Muchas gracias por el llamado, será hasta pronto.
1: Hasta pronto, Eduardo, un abrazo, gracias, muy amable. Eduardo Lucita, integrante de Economía de Izquierda, así que bueno... Ya...

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Bueno, vamos a grabar. El cambio de la bici, escena final.

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complicado de contaminar. 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